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1: 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Catalina te indica la hora.
2: 20 horas, 5 minutos.
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8: Trabajando para usted. Catalina te indica la hora. 20 horas, 37 minutos.
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4: Catalina te indica la hora. 21 horas, 5 minutos.
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6: Trabajando para usted. Catalina te indica la hora. 21 horas 36 minutos.
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7: Catalina te indica la hora. 22 horas, 4 minutos.
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5: Catalina te indica la hora. 22 horas, 35 minutos.
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1: Catalina te indica la hora. 23 horas, 46 minutos.
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1: 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Catalina te indica la hora. 1:00 de la mañana. 1 minuto.

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3: 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Catalina te indica la hora. 2:00 a.m. 1 minuto.

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1: 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Catalina te indica la hora. 2:00 a.m. 29 minutos.

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1: 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Catalina te indica la hora. 4 de la mañana.

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1: Catalina te indica la hora. 5 de la mañana.

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6: Catalina te indica la hora.
7: 6 de la mañana. Un minuto.

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5: Catalina te indica la hora. 6:00 a.m. 35 minutos.
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quiero hablar de ti, pequeño pueblo, cosas de tus fracasos o tus progresos. Quiero contar las cosas que vivo y siento y que no ven los ojos del forastero. Colla, en tu paz inaudita yo fui creciendo, dueño de tu epidermis, de tierra y tiempo, del gris azul del río, del sol, del viento y de aquel tiempo en flor de tus ciruelos. Me he bañado en tu río y en tus esteros y he saltado en la escarcha de tus inviernos y le he puesto la cara a tus aguaceros, igual como a la vida, sin quitar cuerpo. Me aprendí de memoria todos tus cerros, con arroyos y sendas y pasos secretos, para así no envidiarle ni a los arrieros ni al más vaquiano que haya en conocimiento. He mirado a las águilas por un momento al centro de los ojos con sentimiento, cuando nos encontramos sobre tus cerros y nos comunicamos mutuo respeto. De lo alto de los cerros miro tus techos, tus calles ascendentes como durmiendo. No me sorprendería, pequeño pueblo, si al volver por la noche ya no te encuentro. Porque tú, pueblo mío, eres como un sueño donde el alma del hombre encuentra sosiego, donde baja la luna por un momento a coronar la frente dura de un cerro. Lo que aprendí del mundo en tus colegios nunca se me ha escapado de mi cerebro. Colla, eres un camino siempre derecho donde viven los hombres del propio esfuerzo. En ti aprendí a querer como yo quiero, con todo el corazón, sin desacuerdos, porque es corta la vida y es poco el tiempo para perderlo en vano por ir mintiendo. Colla, en tu piel curtida de sol y tiempo he enterrado amarguras y vanos sueños, he enterrado ilusiones hasta recuerdos, pero nunca el cariño que por ti tengo. En tus alrededores, bajo tu cielo, he dormido al amparo de viejos peumos. Sobre la verde alfombra de los helechos siempre encontré reposo para mi cuerpo. He dormido mil veces sin otro techo que todas las estrellas y algún lucero, y desperté aclarando con el gorjeo con que enfrentan las aves el día nuevo. Hallé sobre tu piel el amor que tengo, y ella me fue cambiando, me hizo más bueno y me enseñó a sentir el dolor ajeno, que nada me importaba cuando soltero. Colla, pequeño pueblo, jardín secreto, si me hablan mal de ti, siempre te quiero. Por tanto que me has dado sin devolverlo, porque vas en la sangre que llevo adentro. Colla, pequeño pueblo, si yo te dejo, te transporto en el alma y el pensamiento, para que estés conmigo si no regreso, y me atrapa la muerte lejos, muy lejos. Rinconcito de Chile, querido suelo, para cuando yo muera, tengo un deseo, es dormir para siempre mi sueño eterno bajo las flores blancas de tus ciruelos.

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Críticas, amigo, depende de dónde vengan. 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

0: tener tremenda guata. No vaya a hacer cosas que te vaya a salir el tiro por la culata.
1: Se me pegó la lengua, guatoncito.
0: Parece que me hizo mal la chicha el lucho.
1: Ah, sí,
0: y lo fuimos, viejo.

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0: Catalina te indica la hora. 8:03 a.m. 3 minutos.
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7: Catalina te indica la hora. 8 de la mañana, 44 minutos.
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9: Alerta sanitaria. Casos de sífilis marcan récord en Chile y se duplican en mujeres mayores de 60 años. Puente Chacao finaliza otra etapa y supera el 67% de avances. Continúa la operación Carcelero. Trasladan a 198 internos desde Valparaíso a la cárcel de Talca.
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9: Hola, ¿cómo están? Les saluda Pablo Figueroa, conductor de CNN Chile, y les doy la bienvenida a una nueva edición de Noticias junto a Radio Regionales. Chile alcanzó una cifra récord de contagios por sífilis, destacando la duplicación de casos en mujeres mayores de 60 en 4 años. Especialistas advierten sobre la escasa prevención, el diagnóstico tardío y la urgencia de diseñar campañas enfocadas en la tercera edad. Ornella Mellado nos cuenta más en el siguiente informe.
10: Chile registró un récord de contagios por sífilis, con un alza especialmente crítica en la tercera edad. Según los datos sanitarios, la tasa de incidencia en mujeres mayores de 60 años se duplicó durante los últimos 4 años, visibilizando la propagación de infecciones de transmisión sexual en este segmento. Al respecto, la coordinadora del Centro de Envejecimiento de la Universidad de los Andes, Claudia Rodríguez, señaló que este incremento se debe a una vida sexual más prolongada junto a la falta de campañas de prevención y métodos de barrera para este grupo.
11: Y dentro de las causas que pueden estar explicando este aumento, bueno, es la prolongación de la actividad sexual, un reconocimiento tardío de los signos y síntomas, bajas campañas que van dirigidas a este grupo etario, respecto a los métodos también de barrera, pero además esto genera una demora en el diagnóstico, en el tratamiento, entonces hay que considerar que hay que avanzar en una estrategia dirigida a este grupo etario.
10: La falta de sospecha clínica en esta etapa de la vida posterga la detección oportuna y eleva los riesgos de complicaciones. Al omitirse habitualmente la salud sexual en los controles rutinarios de personas mayores, las manifestaciones iniciales suelen pasar desapercibidas tanto para el personal médico como para las pacientes. Frente a este escenario, expertos enfatizan la necesidad de derribar tabúes sobre la sexualidad en la vejez y reforzar la pesquisa en la atención primaria. Promover el uso de preservativos y fomentar el testeo periódico serán las medidas esenciales para contener el avance de la infección en el país.
8: Lo que le pasa a Santiago no le pasa a Chile. ¿Qué pasa en Lebu?
9: La fiesta de la Nalca de 2026 en Lebu se realizará el 9, 10 y 11 de octubre, abriendo convocatorias para cocinerías y emprendimientos con preparaciones del ingrediente nativo.
8: Chillán.
9: El Hospital Clínico Herminda Martín de Chillán obtuvo la certificación del ISP para diagnosticar antivirus mediante la técnica molecular RT-PCR en solo 12 horas, otorgando autonomía regional y reduciendo drásticamente los tiempos de espera.
8: Punta Arenas.
9: El Centro Cultural Municipal de Punta Arenas albergó el cuarto encuentro de danza independiente en la Patagonia, reuniendo a elencos locales y nacionales que deleitaron al público con diversas muestras artísticas y coreográficas.
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9: Con la finalización de las 3 megatorres de soporte, el canal del Chacao está lista para continuar con el tendido del sistema de cables de suspensión en 2027 y el ensamblaje de las pistas vehiculares en 2028, ultimando detalles para su inauguración final. Carlos Maturana con el informe.
12: La construcción del puente Chacao ya superó el 67%. La megaobra de 2,7 kilómetros ya anticipa su término en octubre de 2028. Con la construcción de los 3 pilares completada, el puente ya tiene su sistema de anclaje listo para comenzar con el tendido eléctrico para el año 2027, mientras que el montaje de las pistas por las cuales circularán los vehículos tendrá lugar el año subsiguiente. El ministro Luis de Grange destacó el hito a través de las redes sociales del MOP.
13: Esperemos que esté operativo en octubre del año 2028. Es un puente que va a reducir de 40 minutos menos de 3 minutos y eso sin duda alguna que va a generar, por una parte, mejor conectividad para todas las comunas del Gran Chiloé, pero también para toda la región de los lagos. Este proyecto está separado en tres grandes hitos. El primero es la construcción de las pilas que tienen la instalación de los cables, tanto el cable principal como los cables que cuelgan de él. Y la parte final, el año 2028, va a ser la pista, el camino, las planchas propiamente tal.
12: Dado el carácter de alto riesgo de estas operaciones en altura y sobre el mar, las autoridades regionales y el consorcio a cargo han iniciado mesas de trabajo preventivas para mantener la seguridad de los trabajadores.
9: Un amplio operativo enmarcado en la continuidad de la operación Cancerbero permitió trasladar a 198 internos desde Valparaíso hasta la cárcel de Talca. Gendarmería explicó que la medida busca reforzar el control de reclusos de alta peligrosidad y avanzar en la reorganización de la población penitenciaria. María Belén Araya nos cuenta más.
14: Gendarmería concretó el traslado de 198 internos desde el complejo penitenciario de Valparaíso hasta la cárcel de Talca, en un operativo que movilizó a más de 130 funcionarios y contó con apoyo de carabineros y la policía de investigaciones. El procedimiento correspondiente al cuarto traslado realizado dentro del poblamiento progresivo del recinto de Laguna de Panguilemo, que alcanzó una ocupación del 74,4%. La cárcel tiene capacidad para 2.320 personas y constituye la mayor inversión en infraestructura penitenciaria desarrollada en Chile durante los últimos 30 años. El operativo fue valorado por la diputada por la zona, Camila Flores.
15: Creo que es muy importante ir generando condiciones para que los reos de alta peligrosidad estén en cárceles específicas y así, por lo tanto, que las demás cárceles que no tengan esta mirada más bien de alta seguridad vayan teniendo personas privadas de libertad con menos compromiso delictual. Creo que es una muy buena fórmula lo que se está haciendo. Creo que es una alternativa distinta a construir nuevas cárceles, sino que utilizar lo que ya está.
14: Según Gendarmería, la medida busca fortalecer la capacidad del sistema, aumentar el aumento sobre internos de alta peligrosidad y separar a líderes de organizaciones criminales del resto de la población penal. La senadora Flores respaldó la decisión y destacó que concentrar a internos de mayor compromiso delictual en establecimientos específicos permitiría reorganizar las demás cárceles y aprovechar mejor la infraestructura disponible frente a la sobrepoblación penitenciaria.
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9: Parlamentarios de oposición cuestionaron el nuevo estado de excepción de seguridad pública propuesto por el gobierno. Advierten una excesiva concentración de facultades en el presidente y reparos por las restricciones de derechos que permitiría aplicar. ¿Qué dice la OCDE? Saludamos a Colomba, quien nos comenta todo el detalle.
16: Efectivamente, el gobierno llevó parte de su agenda contra el crimen organizado directamente a la Constitución en los últimos días por una reforma presentada por el presidente José Antonio Kast, que contempla 8 modificaciones y que ya está generando diferentes cuestionamientos entre constitucionalistas y ex autoridades de gobierno, principalmente por el nuevo estado de excepción constitucional que incluye la reforma, las facultades que se entregan al Ejecutivo y las consecuencias que podrían enfrentar quienes sean condenados por delitos vinculados al crimen organizado o a conductas terroristas. Uno de los más críticos, de hecho, ha sido el exministro de Justicia Isidro Solís, quien calificó la propuesta como una reforma bolchevique y llegó a compararla con la Unión Soviética, cuestionando el nivel de atribuciones que busca incorporar la reforma constitucional al poder ejecutivo. Bueno, y como mencionaba anteriormente, uno de los puntos centrales que ha generado debate tanto en la esfera política, como ya decía, entre los constitucionalistas y exautoridades, es justamente el nuevo estado de excepción constitucional de seguridad pública, porque el presidente podría decretarlo por hasta 120 días y renovarlo por otros 120 sin necesitar todavía la

0: que se establecen como la intervención de comunicaciones. Ahora, lo cierto es que también el abogado constitucionalista Javier Couso pone atención en otra facultad. El presidente, también en esta reforma constitucional, podría declarar que una agrupación constituye una organización terrorista o de crimen organizado previo a informe fundado del Ministerio Público o del COSENA y siempre que después lo aprueben 2/3 del Senado. Ahora, el constitucionalista compara esta figura con Estados Unidos, donde el secretario de Estado puede designar organizaciones extranjeras como terroristas, aunque la propuesta chilena, hay que decirlo, no limita esa calificación a grupos extranjeros. Y hay un último flanco, además de las atribuciones que se le entregan al presidente en ese caso sobre la calificación de grupos organizados, las consecuencias para los condenados. Gendarmería podría establecer regímenes penitenciarios diferenciados, bien digo, con restricciones en comunicaciones, visitas, traslados y beneficios. Y además, una ley de quórum calificado podría impedirles acceder durante la condena y por 15 años después a determinadas prestaciones financiadas por el Estado, ya sea en materia de salud, de educación, trabajo y seguridad social. Si ya reciben alguna al momento de la condena, la propuesta señala que la perderían de pleno derecho. Bueno, pese a las aprehensiones, lo cierto es que esta es una discusión que recién comienza en el Congreso y que tendrá como uno de sus principales ejes hasta dónde se puede ampliar el Estado, las herramientas contra el crimen organizado, sin debilitar los controles y las garantías que la propia Constitución establece. Como decía, una discusión que ahora va a radicar en el Congreso Nacional.
1: Así llegamos al final de la entrega informativa. Nos volvemos a encontrar en un rato con una nueva actualización de noticias. Que estés muy bien.
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Somos Radio Catalina te indica la hora. 9 de la mañana, 46 minutos.

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1: 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Catalina te indica la hora. 9 de la mañana, 57 minutos.

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6: Catalina te indica la hora. 11 de la mañana, 5 minutos.
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8: Alerta sanitaria. Casos de sífilis marcan récord en Chile y se duplican en mujeres mayores de 60 años. Puente Chacao finaliza otra etapa y supera el 67% de avances. Continúa la operación Carcelero. Trasladan a 198 internos desde Valparaíso a la cárcel de Talca.
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8: Hola, ¿cómo están? Les saluda Pablo Figueroa, conductor de CNN Chile, y les doy la bienvenida a una nueva edición de Noticias junto a Radio Regionales. Chile alcanzó una cifra récord de contagios por sífilis, destacando la duplicación de casos en mujeres mayores de 60 en 4 años. Especialistas advierten sobre la escasa prevención, el diagnóstico tardío y la urgencia de diseñar campañas enfocadas en la tercera edad. Ornella Mellado nos cuenta más en el siguiente informe.
9: Chile registró un récord de contagios por sífilis, con un alza especialmente crítica en la tercera edad. Según los datos sanitarios, la tasa de incidencia en mujeres mayores de 60 años se duplicó durante los últimos 4 años, visibilizando la propagación de infecciones de transmisión sexual en este segmento. Al respecto, la coordinadora del Centro de Envejecimiento de la Universidad de los Andes, Claudia Rodríguez, señaló que este incremento se debe a una vida sexual más prolongada junto a la falta de campañas de prevención y métodos de barrera para este grupo.
10: Y dentro de las causas que pueden estar explicando este aumento, bueno, es la prolongación de la actividad sexual, un reconocimiento tardío de los signos y síntomas, bajas campañas que van dirigidas a este grupo etario, respecto a los métodos también de barrera, pero además esto genera una demora en el diagnóstico, en el tratamiento, entonces hay que considerar que hay que avanzar en una estrategia dirigida a este grupo etario.
9: La falta de sospecha clínica en esta etapa de la vida posterga la detección oportuna y eleva los riesgos de complicaciones. Al omitirse habitualmente la salud sexual en los controles rutinarios de personas mayores, las manifestaciones iniciales suelen pasar desapercibidas tanto para el personal médico como para las pacientes. Frente a este escenario, expertos enfatizan la necesidad de derribar tabúes sobre la sexualidad en la vejez y reforzar la pesquisa en la atención primaria. Promover el uso de preservativos y fomentar el testeo periódico serán las medidas esenciales para contener el avance de la infección en el país.
7: Lo que le pasa a Santiago no le pasa a Chile. ¿Qué pasa en Lebu?
8: La fiesta de la Nalca de 2026 en Lebu se realizará el 9, 10 y 11 de octubre, abriendo convocatorias para cocinerías y emprendimientos con preparaciones del ingrediente nativo.
7: Chillán.
8: El Hospital Clínico Herminda Martín de Chillán obtuvo la certificación del ISP para diagnosticar hantavirus mediante la técnica molecular RT-PCR en solo 12 horas, otorgando autonomía regional y reduciendo drásticamente los tiempos de espera.
7: Punta Arenas.
8: El Centro Cultural Municipal de Punta Arenas albergó el cuarto encuentro de danza independiente en la Patagonia, reuniendo a elencos locales y nacionales que deleitaron al público con diversas muestras artísticas y coreográficas.
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8: Con la finalización de las 3 megatorres de soporte, el canal del Chacao se alista para continuar con el tendido del sistema de cables de suspensión en 2027 y el ensamblaje de las pistas vehiculares en 2028, ultimando detalles para su inauguración final. Carlos Maturana con el informe.
11: La construcción del puente Chacao ya superó el 67%. La megaobra de 2,7 kilómetros ya anticipa su término en octubre de 2028. Con la construcción de los tres pilares completada, el puente ya tiene su sistema de anclaje listo para comenzar con el tendido eléctrico para el año 2027, mientras que el montaje de las pistas por las cuales circularán los vehículos tendrá lugar el año subsiguiente. El ministro Luis de Grange destacó el hito a través de las redes sociales del MOP.
12: Esperemos que esté operativo en octubre del año 2028. Es un puente que va a reducir de 40 minutos menos de 3 minutos y eso sin duda alguna que va a generar, por una parte, mejor conectividad para todas las comunas del Gran Chiloé, pero también para toda la región de los Lagos. Este proyecto está separado en tres grandes hitos. El primero es la construcción de las pilas que tienen la instalación de los cables, tanto el cable principal como los cables que cuelgan de él. Y en la parte final, el año 2028, va a ser la pista, el camino, las planchas propiamente tal.
11: Dado el carácter de alto riesgo de estas operaciones en altura y sobre el mar, las autoridades regionales y el consorcio a cargo han iniciado mesas de trabajo preventivas para mantener la seguridad de los trabajadores.
8: Un amplio operativo enmarcado en la continuidad de la operación Cancerbero permitió trasladar a 198 internos desde Valparaíso hasta la cárcel de Talca. Gendarmería explicó que la medida busca reforzar el control de reclusos de alta peligrosidad y avanzar en la reorganización de la población penitenciaria. María Belén Araya nos cuenta más.
13: Gendarmería concretó el traslado de 198 internos desde el complejo penitenciario de Valparaíso hasta la cárcel de Talca en un operativo que movilizó a más de 130 funcionarios y contó con apoyo de carabineros y la policía de investigaciones. El procedimiento correspondiente al cuarto traslado realizado dentro del poblamiento progresivo del recinto de Laguna de Panguilemo, que alcanzó una ocupación del 74,4%. La cárcel tiene capacidad para 2.320 personas y constituye la mayor inversión en infraestructura penitenciaria desarrollada en Chile durante los últimos 30 años. El operativo fue valorado por la diputada por la zona, Camila Flores.
14: Creo que es muy importante ir generando condiciones para que los reos de alta peligrosidad estén en cárceles específicas y así, por lo tanto, que las demás cárceles que no tengan esta mirada más bien de alta seguridad vayan teniendo personas privadas de libertad con menos compromiso delictual. Creo que es una muy buena fórmula lo que se está haciendo. Creo que es una alternativa distinta a construir nuevas cárceles, sino que utilizar lo que ya está.
13: Según Gendarmería, la medida busca fortalecer la capacidad del sistema, aumentar el aumento sobre internos de alta peligrosidad y separar a líderes de organizaciones criminales del resto de la población penal. La senadora Flores respaldó la decisión y destacó que concentrar a internos de mayor compromiso delictual en establecimientos específicos permitiría reorganizar las demás cárceles y aprovechar mejor la infraestructura disponible frente a la sobrepoblación penitenciaria.
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8: Parlamentarios de oposición cuestionaron el nuevo estado de excepción de seguridad pública propuesto por el gobierno. Advierten una excesiva concentración de facultades en el presidente y reparos por las restricciones de derechos que permitiría aplicar. ¿Qué dice la OCDE? Saludamos a Colomba, quien nos comenta todo el detalle.
15: Efectivamente, el gobierno llevó parte de su agenda contra el crimen organizado directamente a la Constitución en los últimos días por una reforma presentada por el presidente José Antonio Kast, que contempla 8 modificaciones y que ya está generando diferentes cuestionamientos entre constitucionalistas y exautoridades de gobierno, principalmente por el nuevo estado de excepción constitucional que incluye la reforma, las facultades que se entregan al Ejecutivo y las consecuencias que podrían enfrentar quienes sean condenados por delitos vinculados al crimen organizado o a conductas terroristas. Uno de los más críticos, de hecho, ha sido el exministro de Justicia Isidro Solís, quien calificó la propuesta como una reforma bolchevique y llegó a compararla con la Unión Soviética, cuestionando el nivel de atribuciones que busca incorporar la reforma constitucional al Poder Ejecutivo. Bueno, y como mencionaba anteriormente, uno de los puntos centrales que ha generado debate tanto en la esfera política, como ya decía, entre los constitucionalistas y exautoridades, es justamente el nuevo estado de excepción constitucional de seguridad pública, porque el presidente podría decretarlo por hasta 120 días y renovarlo por otros 120 sin necesitar todavía la autorización del Congreso, y solo para nuevas extensiones requeriría su acuerdo. Durante ese periodo se podrían suspender o restringir derechos, intervenir comunicaciones, y las zonas afectadas quedarían bajo el mando inmediato de un oficial general designado por el mandatario. Ahora, esto ha generado obviamente cuestionamientos y polémica por la duración del estado de excepción constitucional y también por las facultades, las atribuciones que a través de este estado de excepción se le están entregando al presidente de la República, y a su vez también generan dudas las restricciones que se establecen, como la intervención de comunicaciones. Ahora, lo cierto es que también el abogado constitucionalista Javier Couso pone atención en otra facultad. El presidente, también en esta reforma constitucional, podría declarar que una agrupación constituye una organización terrorista o de crimen organizado previo informe fundado del Ministerio Público o del COSENA, y siempre que después lo aprueben dos tercios del Senado. Ahora, el constitucionalista compara esta figura con Estados Unidos, donde el secretario de Estado puede designar organizaciones extranjeras como terroristas, aunque la propuesta chilena, hay que decirlo, no limita esa calificación a grupos extranjeros. Y hay un último flanco, además de las atribuciones que se le entregan al presidente en ese caso sobre la calificación de grupos organizados, las consecuencias para los condenados. Gendarmería podría establecer regímenes penitenciarios diferenciados, bien digo, con restricciones en comunicaciones, visitas, traslados y beneficios. Y además, una ley de quórum calificado podría impedirles acceder durante la condena y por 15 años después a determinadas prestaciones financiadas por el Estado, ya sea en materia de salud, de educación, trabajo y seguridad social. Si ya reciben alguna al momento de la condena, la propuesta señala que la perderían de pleno derecho. Bueno, pese a las aprehensiones, lo cierto es que esta es una discusión que recién comienza en el Congreso y que tendrá como uno de sus principales ejes hasta dónde se puede ampliar el Estado, las herramientas contra el crimen organizado, sin debilitar los controles y las garantías que la propia Constitución establece. Como decía, una discusión que ahora va a radicar en el Congreso Nacional.
8: Así llegamos al final de la entrega informativa. Nos volvemos a encontrar en un rato con una nueva actualización de noticias. Que estés muy bien.
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11: Catalina te indica la hora. 11 de la mañana, 55 minutos.
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gruesazo. Clave los ojos para el cielo, señor. Dios te guarde la mano del doctor. Parece que tenía un sobrehueso en el dedo del corazón. Le mandé unos manotazos. Anduvimos galloteando.

0: Así nomás por la cosa, compadre.
1: Ay, ay, ay, no.
0: Oiga, la cosa más buena, ¿no? Oiga, bueno, y Camilo ha llegado con la, ay, con la garrafa de chicha.
1: ¿Dónde? No,
0: ay,
1: y creo que la quebró, man.
0: ¿Cómo la quebró, compadrito? ¿Ah? Bueno, ¿qué pasa, pariente, con la chuica, señor?
2: Me quedó el chuy, señor.
0: Otra vez. Bueno, tendremos que conformarlo con este litito chicha, cura cabino, man. Ya, cerrúchale, hermano, entonces, compadre.

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4: 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Catalina te indica la hora. 12 horas 37 minutos.

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10: Es oficial, combustibles registraron nueva alza y fuerte alza de precios. Se esperan hasta 35 grados. DMC emite alerta por altas temperaturas en 3 regiones del norte del país. Allanan oficinas del Congreso y Junaef por presuntas irregularidades en licitaciones de alimentación escolar.
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10: Con esos temas, con esos titulares y otras noticias que les vamos a presentar más adelante, comenzamos el programa de este día jueves. Bienvenidos y bienvenidas a la revisión de las noticias. Mi nombre es José Miguel Mardones, de CNN Chile, y en conjunto con radios regionales comenzamos el informativo. Les cuento que la Fiscalía y la Policía de Investigaciones realizaron durante esta mañana allanamientos en el Congreso, Junaef y distintos domicilios por presuntas irregularidades en licitaciones del programa de alimentación escolar Junaef. Las diligencias buscan obtener dispositivos electrónicos y correos que permitan avanzar en dicha investigación. La periodista María Belén Araya nos cuenta más en el siguiente informe.
11: La PDI y la Fiscalía de Alta Complejidad Oriente realizaron un operativo en distintas dependencias, entre ellas las oficinas centrales de Junaef y dependencias del Congreso Nacional en Valparaíso. Las diligencias forman parte de una investigación por eventuales irregularidades en millonarias licitaciones del Programa de Alimentación Escolar PAE y fueron autorizadas por el Cuarto Juzgado de Garantía de Santiago. Según los antecedentes conocidos, la investigación alcanza a dependencias vinculadas a los senadores Sergio Gaona y Miguel Ángel Calisto, además del exdiputado Hugo Gutiérrez. Hasta ahora, la información entregada no implica por sí misma responsabilidad penal de las personas mencionadas. El Ministerio Público explicó que los procedimientos buscan incautar dispositivos electrónicos como teléfonos celulares y computadores, además de acceder, extraer y analizar correos electrónicos que puedan aportar antecedentes a la investigación. La causa está encabezada por la fiscal Constanza Encina y las diligencias se desarrollan también en distintos domicilios de las regiones Metropolitana y Valparaíso.
9: Lo que le pasa a Santiago no le pasa a Chile. ¿Qué pasa en Talcahuano?
10: En prisión preventiva quedó un adulto mayor formalizado por homicidio tras atacar con un hacha, decapitar y ocultar el cuerpo de un hombre en un bosque de Caleta El Soldado, en Talcahuano. se fijaron 3 meses para la investigación.
9: Chillán Viejo.
10: Carabineros desplegó un amplio operativo preventivo y de cortes de tránsito en el Parque Monumental de Chillán Viejo y sus inmediaciones para resguardar la seguridad durante el tradicional desfile cívico-militar por el natalicio de Bernardo O'Higgins.
9: Viña del Mar.
10: En Viña del Mar se inauguró el primer SAR en el sector de Miraflores, recinto equipado con laboratorio y radiología que beneficiará a más de 109.000 vecinos y permitirá descongestionar los hospitales locales.
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12: Seguimos hablando del sistema frontal en el norte, dado que un nuevo balance de Senapred cifró al menos 580 damnificados y una persona fallecida, además de daños en más de 1.000 viviendas. Auri Morales con los detalles en el siguiente informe.
13: El sistema frontal que afecta al norte del país continúa generando problemas entre las regiones de Arica y Parinacota y Coquimbo. Según el último balance de Senapred, hay 580 personas damnificadas, 1.166 albergados, 22 aislados, 3 lesionadas y una fallecida. Recordar que el Ejecutivo anunció que se decretó en la provincia de Tocopilla estado de excepción constitucional. El subsecretario del Interior, Máximo Pavés, entregó más información sobre esto.
14: En ese contexto y en muy poco tiempo, en muy pocas horas, se produjeron remociones en masa muy importantes en la región de la ciudad de Tocopilla, que generaron un gran nivel de afectación en la ciudad. El evento no ha sido todavía superado, es decir, se encuentra en desarrollo, y por el gran nivel de afectación que ha generado esta situación es que el presidente de la República ha determinado decretar el estado de excepción constitucional de catástrofe por calamidad pública en la provincia de Tocopilla.
13: En materia de vivienda, se registraron 182 inmuebles con daño mayor, 892 con daño menor y otros 68 que permanecen en evaluación. Tarapacá concentra 523 damnificados, mientras Antofagasta registra 1.082 personas albergadas. En Taltal se confirmó una persona fallecida y 3 lesionadas. La emergencia también afecta a Atacama y Coquimbo. En Caldera se registró una remoción en masa por la activación de quebradas, mientras Tierra Amarilla y Diego de Almagro mantienen caminos cerrados. En La Serena existen localidades aisladas y en Vicuña permanecen 22 personas en esta misma condición. Se informó también que 6.979 hogares podrán recibir el bono en Ceres en su cuenta RUT. Hasta ahora se han enviado 24 mensajes del sistema de alerta de emergencia. Además, continúan las alertas rojas por eventos meteorológicos en Antofagasta y en la provincia de Iquique y comuna de Huara, mientras las autoridades mantienen el monitoreo y los trabajos para recuperar la conectividad.
12: El canciller Francisco Pérez Mackenna sostuvo encuentros en Beijing con altas autoridades chinas para conmemorar los 10 años de la Asociación Estratégica Integral, reforzar la cooperación bilateral y promover nuevas inversiones en sectores clave como ciencia, tecnología e inteligencia artificial. Ornella Mellado nos cuenta más.
15: El ministro de Relaciones Exteriores de Chile, Francisco Pérez Mackenna, inició sus actividades oficiales en Beijing con una serie de reuniones de alto nivel junto a su homólogo chino, Wang Yi, y el viceprimer ministro He Lifeng. El encuentro tuvo como eje central robustecer la relación bilateral y explorar nuevas oportunidades de intercambio comercial e inversiones. La visita coincide con la conmemoración de la primera década de la Asociación Estratégica Integral entre ambos países. La delegación chilena ratificó el compromiso con el principio de una sola China y el respaldo a la cumbre APEC. El canciller Francisco Pérez Mackenna entregó detalles sobre la jornada.
16: Hemos estado reunidos en un intenso día con el viceprimer ministro de China, también con el canciller, y hemos tocado temas muy interesantes respecto de nuestra profunda y fuerte relación orientada a promover las exportaciones y las inversiones de China en Chile. Tenemos mucho camino que recorrer y una gran oportunidad para generar mejores empleos para el país. Ese es el sentido de esta visita, y una visita muy productiva y muy interesante.
15: En las conversaciones con las entidades chinas abordaron la eventual reactivación del diálogo estratégico en cooperación y coordinación económica para 2027. Asimismo,

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1: Y relacionado al anterior, la Dirección Meteorológica de Chile emitió un aviso de altas temperaturas para las regiones de, mucha atención, Tarapacá, Antofagasta y Atacama. Se esperan hasta 35 grados. Esas temperaturas, por ejemplo, podrían ser alcanzadas durante el día de hoy en sectores como Pica y los alrededores. Vamos a conocer más sobre el pronóstico junto al periodista de CNN Chile, Michel Najas.
2: La Dirección Meteorológica de Chile emitió un aviso por altas temperaturas para las regiones de Tarapacá, Antofagasta y Atacama, debido a una condición de dorsal en altura que se extenderá desde la tarde de este jueves hasta la tarde del sábado. El fenómeno afectará principalmente a los sectores de Pampa, Tarapacá y Antofagasta, mientras que en Atacama abarcará el litoral, la cordillera de la costa, valles, Pampa y sectores cordilleranos. Las temperaturas máximas podrían alcanzar los 35 grados. El meteorólogo Arnaldo Zúñiga entregó detalles sobre esto.
3: Bueno, se contempla desde hoy jueves en algunas regiones y se proyecta incluso hasta el día sábado en la región de Antofagasta. En la región de Tarapacá, para este viernes, las temperaturas máximas en el sector interior de Pampa va a estar entre los 33 y los 35 grados Celsius. En Antofagasta, el día viernes, las temperaturas interiores en la Pampa van a ser entre 33 y 35 y se proyecta incluso hasta el día sábado, 22, en temperaturas entre 32 y 34 grados Celsius.
2: Ante estas condiciones, el Servicio Nacional de Prevención y Respuesta ante Desastres recomendó mantener una hidratación constante, evitar la exposición directa al sol entre las 11 de la mañana y las 5 de la tarde y utilizar protección solar. La autoridad también llamó a prestar especial atención a personas mayores, niños, pacientes con enfermedades crónicas y otros grupos más susceptibles a la deshidratación. Además, recomendó evitar actividades físicas durante las horas de mayor temperatura y nunca dejar personas o mascotas dentro de vehículos.
1: Dejamos hasta acá el resumen informativo de esta parte del día. Más adelante nos volvemos a escuchar con más actualización en este programa que hacemos en conjunto entre CNN Chile y Radios Regionales. Mi nombre es José Miguel Mardones. Un gusto acompañarlos como siempre. Nos escuchamos pronto. Hasta la próxima.
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1: Catalina te indica la hora. 14 horas, 3 minutos.
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0: Catalina te indica la hora. 14 horas, 30 minutos.
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3: Es oficial, combustibles registraron nueva alza y fuerte alza de precios. Se esperan hasta 35 grados. DMC emite alerta por altas temperaturas en tres regiones del norte del país. Allanan oficinas del Congreso y Junaef por presuntas irregularidades en licitaciones de alimentación escolar.
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3: Con esos temas, con esos titulares y otras noticias que les vamos a presentar más adelante, comenzamos el programa de este día jueves. Bienvenidos y bienvenidas a la revisión de las noticias. Mi nombre es José Miguel Mardones, de CNN Chile, y en conjunto con radios regionales comenzamos el informativo. Les cuento que la Fiscalía y la Policía de Investigaciones realizaron durante esta mañana allanamientos en el Congreso, Junaef y distintos domicilios por presuntas irregularidades en licitaciones del programa de alimentación escolar Junaef. Las diligencias buscan obtener dispositivos electrónicos y correos que permitan avanzar en dicha investigación. La periodista María Belén Araya nos cuenta más en el siguiente informe.
4: La PDI y la Fiscalía de Alta Complejidad Oriente realizaron un operativo en distintas dependencias, entre ellas las oficinas centrales de Junaef y dependencias del Congreso Nacional en Valparaíso. Las diligencias forman parte de una investigación por eventuales irregularidades en millonarias licitaciones del Programa de Alimentación Escolar PAE y fueron autorizadas por el Cuarto Juzgado de Garantía de Santiago. Sobre el operativo, la fiscal de Alta Complejidad Oriente, Constanza Encina, entregó más información.
5: Bueno, el día de hoy llevamos a cabo una diligencia intrusiva, bastante relevante para la investigación que seguíamos, que tiene relación con varios delitos que se están investigando: fraude al fisco, sobornos, cohechos, lavado de activos, tráfico de influencias, entre otros delitos de corrupción. Todos ellos en el marco de las licitaciones del programa de alimentación escolar de la Junaef, principalmente en la región de O'Higgins. Sin embargo, creemos que la investigación va a dar cuenta de que también ocurría en otras regiones del país.
4: Según los antecedentes conocidos, la investigación alcanza a dependencias vinculadas a los senadores Sergio Gaona y Miguel Ángel Calisto, además del exdiputado Hugo Gutiérrez. Hasta ahora, la información entregada no implica por sí misma responsabilidad penal de las personas mencionadas. El Ministerio Público explicó que los procedimientos buscan incautar dispositivos electrónicos como teléfonos celulares y computadores, además de acceder, extraer y analizar correos electrónicos que puedan aportar antecedentes a la investigación. La causa está encabezada por la fiscal Constanza Encina y las diligencias se desarrollan también en distintos domicilios de las regiones Metropolitana y Valparaíso.
2: Lo que le pasa a Santiago no le pasa a Chile. ¿Qué pasa en Talcahuano?
3: En prisión preventiva quedó un adulto mayor formalizado por homicidio tras atacar con un hacha, decapitar y ocultar el cuerpo de un hombre en un bosque de Caleta El Soldado, en Talcahuano. Se fijaron 3 meses para la investigación.
2: Chillán Viejo.
3: Carabineros desplegó un amplio operativo preventivo y de cortes de tránsito en el Parque Monumental de Chillán Viejo y sus inmediaciones para resguardar la seguridad durante el tradicional desfile cívico-militar por el natalicio de Bernardo Higgins.
2: Viña del Mar.
3: En Viña del Mar se inauguró el primer SAR en el sector de Miraflores, recinto equipado con laboratorio y radiología que beneficiará a más de 109.000 vecinos y permitirá descongestionar los hospitales locales.
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3: Y en otras informaciones, el valor de los combustibles sufrió un considerable aumento. El diésel fue el incremento más considerable. Vamos a hacer un repaso de cómo aumenta el precio de los combustibles a esta hora junto a la periodista Ornella Mellado.
6: De acuerdo con el informe entregado por la Empresa Nacional del Petróleo, ENAP, las gasolinas de 93 y 97 octanos aumentaron en promedio 34,8 pesos por litro, variación que también se aplicó a la de 95 octanos. Con ello, las bencinas completaron 2 incrementos consecutivos superiores a los 30 pesos por litro. El ajuste fue considerablemente mayor para el diésel, que subió en promedio 97,4 pesos por litro. Explica acerca de la alza en el precio de los combustibles Carlos Smith, docente investigador del Centro de Investigaciones de Empresa y Sociedad de la Universidad del Desarrollo.
7: Esto porque Rusia era el refinador diésel del mundo, ¿ya? Entonces cerca del 40% de la capacidad de refinación rusa está inactiva por estos ataques que habíamos hablado, y finalmente eso hace que en el mundo sea el diésel el que más sube de precio. De hecho, las refinerías rusas están históricamente configuradas para destilados medios, para el diésel y gasóleo, y no para gasolina. Entonces, Rusia es el mayor exportador mundial de diésel y abastecía masivamente a Europa, y eso nos afecta a todos.
6: El nuevo ajuste había sido anticipado por el ministro de Hacienda, Jorge Quirós, en medio de las variaciones experimentadas por los combustibles. 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
3: Y las piscinas aluvionales construidas después de la tragedia de 2015 permitieron reducir los efectos de las lluvias en Tocopilla. Sin embargo, autoridades locales advierten que parte importante de las obras de mitigación continúa pendiente. La periodista María Belén Araya nos cuenta más en el siguiente informe.
4: Las piscinas aluvionales construidas en Tocopilla tras el mortal aluvión de 2015 lograron contener parte importante del barro y el material arrastrado durante las intensas lluvias que afectaron a la comuna estos últimos días. El gobernador de Antofagasta, Ricardo Díaz, destacó que las piscinas permitieron encauzar parte del agua hacia el borde costero y evitar que una mayor cantidad de viviendas quedara cubierta por barro. Asimismo, el subsecretario del Interior, Máximo Pavés, también aseguró que sin estas obras las afectaciones en Tocopilla habrían sido considerablemente mayores.
8: Tenemos que habilitar cauces de aguas lluvias en las ciudades, tenemos que cambiar las infraestructuras que tenemos en nuestros colegios para generar mejores albergues, tenemos que implementar un plan de fomento y productividad para reactivar la economía de nuestras ciudades y en ese sentido tenemos mucho trabajo en conjunto.
9: Obviamente en la región de Tocopilla, tal cual como el país lo sabe, se produjo la mayor afectación. También es importante señalar que habían obras que permitieron controlar el descenso de agua. Sin esas piscinas habría habido una afectación mucho mayor.
4: Según la Dirección de Obras Hidráulicas, las estructuras tienen una capacidad de control cercana a los 230.000 metros cúbicos distribuidos en 6 quebradas. Las autoridades sostienen que su funcionamiento permitió disminuir la fuerza de los flujos y evitar consecuencias mayores en sectores poblados. Sin embargo, autoridades locales advirtieron que las medidas de mitigación siguen incompletas. Ante esto, tras visitar la región de Antofagasta, el presidente José Antonio Kast planteó avanzar en un plan de prevención que considere nuevas obras.
10: Hay muchas situaciones que se pueden ir proyectando para tener un plan maestro, por ejemplo, en situaciones de aguas lluvia, en temas de construcción de viviendas, para ir solucionando de manera definitiva temas de campamentos. También hemos llegado a un acuerdo de que tenemos que trabajar en que las personas que se han instalado en zonas de alto riesgo tienen que abandonar esas zonas. Y eso ha ocurrido en la región de Antofagasta y en otras regiones donde tenemos que ir sacando lecciones.
4: Actualmente en Tocopilla se encuentran los equipos municipales realizando el catastro oficial con la ficha básica de emergencia FIBE y los trabajos de limpieza en las calles.
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3: Y relacionado al anterior, la Dirección Meteorológica de Chile emitió un aviso de altas temperaturas para las regiones de, mucha atención, Tarapacá, Antofagasta y Atacama. Se esperan hasta 35 grados. Esas temperaturas, por ejemplo, podrían ser alcanzadas durante el día de hoy en sectores como Pica y los alrededores. Vamos a conocer más sobre el pronóstico junto al periodista de CNN Chile, Michel Najas.
11: La Dirección Meteorológica de Chile emitió un aviso por altas temperaturas para las regiones de Tarapacá, Antofagasta y Atacama, debido a una condición de dorsal en altura que se extenderá desde la tarde de este jueves hasta la tarde del sábado. El fenómeno afectará principalmente a los sectores de Pampa, Tarapacá y Antofagasta, mientras que en Atacama abarcará el litoral, la cordillera de la costa, valles, Pampa y sectores cordilleranos. Las temperaturas máximas podrían alcanzar los 35 grados. El meteorólogo Arnaldo Zúñiga entregó detalles sobre esto.
12: Bueno, se contempla desde hoy jueves en algunas regiones y se proyecta incluso hasta el día sábado en la región de Antofagasta. En la región de Tarapacá, para este viernes, las temperaturas máximas en el sector interior de Pampa va a estar entre los 33 y los 35 grados Celsius. En Antofagasta, el día viernes, las temperaturas interiores en la Pampa van a ser entre 33 y 35 y se proyecta incluso hasta el día sábado, 22, en temperaturas entre 32 y 34 grados Celsius.
11: Ante estas condiciones, el Servicio Nacional de Prevención y Respuesta ante Desastres recomendó mantener una hidratación constante, evitar la exposición directa al sol entre las 11 de la mañana y las 5 de la tarde y utilizar protección solar. La autoridad también llamó a prestar especial atención a personas mayores, niños, pacientes con enfermedades crónicas y otros grupos más susceptibles a la deshidratación. Además, recomendó evitar actividades físicas durante las horas de mayor temperatura y nunca dejar personas o mascotas dentro de vehículos.
3: Dejamos hasta acá el resumen informativo de esta parte del día. Más adelante nos volvemos a escuchar con más actualización en este programa que hacemos en conjunto entre CNN Chile y Radios Regionales. Mi nombre es José Miguel Mardones. Un gusto acompañarlos como siempre. Nos escuchamos pronto. Hasta la próxima.
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0: Catalina te indica la hora. 15 horas, 9 minutos.
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0: Hola, hola, ¿qué tal? Buenas tardes. Interrumpimos la programación habitual de ambas emisoras porque nos vamos hasta el sector de Zapallar. Está el presidente de la República por ese lado, no sé si habrá llegado todavía, pero Juan Troncoso está en terreno. Adelante.
1: Hola Manuel, gusto saludarte a ti, por supuesto, y a todos nuestros auditores de Radio Catalina FM del Carmen, en directo desde el sector de Balsas Zapallar, donde esta tarde va a haber un acto especial donde se va a embarcar el puntapié inicial a lo que es este trabajo del embarque Zapallar por el presidente de la República, que pronto va a estar por acá. Nos está esperando ya hasta ahora, hasta pronto a llegar. Por decirte un poco de la piedra del Indio, un poco más arriba todavía, se va a llevar a cabo esta actividad. Aquí está bien bonita, hay bastante gente que ha venido a Pemoco, de Pinto, de varios sectores, y que obviamente ya están agricultores, también gente de la zona, los llamados blancos también, que han sido como bastante partícipe de todo esto, y que obviamente ya la gente va a empezar a hacer ingreso a la carpa oficial de donde se va a llevar a cabo todo este encuentro, digamos, con el presidente de la República. Así que vamos a ver si podemos conversar brevemente con el alcalde de Temuco, don Johnson Guille, que está presente. Don Johnson, gusto saludarlo para Radio Catalina en directo. Su punto de vista como alcalde, obviamente, también de lo que es la influencia civil, de esta obra, primero que nada, y también de esta actividad.
2: Bueno, primero, buenas tardes, gracias por la entrevista, gracias a Radio Catalina, como siempre, por informar a la comunidad de lo que está aconteciendo. La verdad que estamos felices como vecinos del Carmen y San Ignacio por esta obra que esperó, según los más antiguos, 70 años para que se empezara a concretar. Y la verdad que esto viene a hacer el sueño a muchos agricultores, porque 10.000 hectáreas que se han dejado con esto en la comuna del Carmen y San Ignacio, que favorece más de 2.000 productores agrícolas, y lo más importante es que favorece el 84% que no han entendido que son pequeños agricultores, así que feliz por eso. Además que le va a cambiar la vida, porque va a haber un boom turístico tremendo aquí, va a haber hasta para los incendios, va a haber agua acumulada para que los helicópteros todos los vengan a sacar agua acá, así que feliz por lo que significa para el adelanto para la comuna del Carmen, para comenzar, pero lo más importante para agricultores, que hoy día todos sabemos que la agricultura se ha convertido en una actividad más romántica que económica, porque está muy complicado el tema agrícola, y con esto viene a tener una esperanza a todos los agricultores, como siempre digo yo, cosecha, siembra esperanza, y muchas veces se cosechan desilusiones. Así que feliz por el Carmen y por San Ignacio, un afectuoso saludo del vecino de Temuco. Gracias a ustedes.
1: Ahí está el alcalde de Pemuco, don Johnson Guille, por supuesto, presente en esta actividad, y que obviamente va a significar ya en algunos minutos más la llegada del presidente. Yo no sé si va a hacerlo por tierra o por aire, amigo mío, porque por tierra no es tan fácil, es como bien, bien arriba. Quienes conocemos todo este lugar, es más arriba de la Piedra del Indio, y es muy bonito también, además está también, ¿no? Así que es un lugar muy, muy hermoso y estamos a la espera entonces que llegue el presidente de la República, amigo.
0: Muy bien, pues ahí, cierto, del sector Zapallar. Bueno, si usted escuchó una música por ahí, fue Radio Manantial que se nos arrancó con la música, pero la Catalina está limpiecita, ya detuvimos también la Manantial, así que no hay problema. Bueno,
1: Ya.
0: la idea
1: Bueno,
0: en este
1: seguimos,
0: 20
1: amigo,
0: de
1: con la
0: agosto.
1: entrevista. Manuel, seguimos con la entrevista.
0: Sí, dele nomás.
1: Ya, eso es. Estamos con don Guillermo Martínez, quien es gerente general de CAR. Gusto saludarlo, don
3: No,
1: Guillermo. El presidente, ya me subió ya de nivel. Gusto saludarlo de su presencia acá, amigo mío.
3: ¿Cómo están, Juan? Buenas tardes. Un saludo a todos los auditores de Radio
1: Catalina.
3: Catalina de don Juan aquí. Gusto saludarlo. Cuénteme.
1: Su presencia acá, amigo mío.
3: Aquí me invitó el presidente a venir a ver la tronadura y a ver la cortina del tanque Zapallar.
1: Entonces, para ustedes también como CAR, como empresa, como gente también de agricultores que trabajan con ustedes, ¿cómo lo ven?
3: Muy bueno, porque en la zona había mucha gente que no tenía agua ni para las gallinas. Entonces hoy día vamos a tener agua, todos ellos los que no tienen, van a tener agua.
1: Es un beneficio.
3: Claro, tremendo, este es un beneficio tremendo que faltaba para la zona, aquí en el Carmen sobre todo.
1: Muy bien, don Guillermo, lo dejamos. Muchas gracias.
3: Don Juan,
1: gusto saludarlo. El gusto mío. Ahí estamos entonces, Radio Manantial FM y también Radio Catalina FM en esta cadena, que siempre hacemos comunal para lo que es esta importante actividad. Entonces, una tronadura que se va a realizar acá y que eso también va a significar el inicio definitivo de las obras. Estamos, reitero, a la espera de la llegada. Ya me dicen que está bastante cerca, así que...
0: Bueno, si llega por aire, ¿se va a escuchar el helicóptero por ahí luego, Juan?
1: Algo se va a escuchar.
0: Recordar también que el presidente hoy día estuvo en la actividad, ¿cierto?, de Chillán Viejo, en el natalicio del primer, el padre de la patria, Bernardo O'Higgins, ¿cierto?
1: Sí, exactamente, todas las actividades fueron ahí, y obviamente ahora ya, ¿cuánto se llama?, se traslada hasta este sector. Hay bastante también resguardo policial, gente del GOPE, que está presente, justamente a ellos le corresponde resguardar la seguridad del presidente. También ya acaba de llegar el alcalde de San Ignacio. Vamos a ver si podemos tener una impresión del alcalde de San Ignacio. Manantial y Catalina, seguimos, por supuesto, en esta cadena. Alcalde, no se me corre, no se me arranque. Para Radio Catalina del Carmen, gusto saludarlo, y Radio Manantial FM, ambos en cadena el día de hoy. ¿Tu punto de vista de lo que va a significar esta obra?
4: Bueno, este es un sueño, ¿cierto?, que teníamos todos, así que ahora ya, imagínense hoy día la primera tronadura. Hay gente que todavía dudaba si se hace o no se hace, pero esto lo deja más claro, ¿cierto?, que esto va. Nosotros somos tremendamente beneficiados. Yo soy de la comuna de San Ignacio. Sí. Nosotros tenemos todo el sector norte, que era secano, gredoso encima, y ahora, gracias a Dios, vamos a tener riego a todos nuestros vecinos del sector norte de San Ignacio.
1: Muy bien, alcalde. Muchas gracias.
4: ¿No? Gracias a usted.
1: Ahí está el alcalde de San Ignacio, entonces, también presente en esta actividad. Y hola, ¿cómo estás? ¿Qué es lo que está ocurriendo hasta ahora acá, Paruel? Hay un lugar está bastante bonito, hay una carpa grande donde se va a llevar a cabo este acto, ¿no es cierto? Y también, te reitero, estamos solamente esperando ya que llegue el presidente de la República. El alcalde del Carmen tampoco ha llegado, me imagino que debe venir con él a lo mejor, o cerquita de él. Y eso es lo que está ocurriendo a esta hora, amigo mío.
0: Sí, estaba en el Carmen el alcalde temprano. Se supone que a las 2 de la tarde aproximadamente iba a salir rumbo a Zapallar el alcalde, Renan Cabeza, porque también se había rumoreado que el presidente de la República estaría acá en el casco urbano, en el Carmen, ¿cierto? Eso no es así. De hecho, se había habilitado incluso un lugar en el Liceo Juvenal Hernández Jaque, donde debería haber llegado el presidente de la República. Pero eso se desechó porque la verdad es que no era así. Todos sabemos, ¿verdad?, que esta es una actividad muy importante de cada año del Padre de la Patria, que se celebra su natalicio en Chillán Viejo, y obviamente ahí está, como cada año, cada presidente de la República, y en este caso el presidente José Antonio Kast.
1: Exactamente, bueno, el primer año que le corresponde al presidente Kast dirigir esta actividad ha sido más breve, tengo entendido, que otros años. No ha sido tan extensa como en otro año, pero sí, es cierto, se ha hecho esta actividad, Manuel. Importante, amigo mío, bueno, todo esto también lo vamos a reiterar mañana en el programa municipal. Me voy a decir que tú estás preparando todo ahí para que mañana también se pueda escuchar el programa municipal, ¿no es cierto?
0: Sí, de todas maneras, sí, esto está quedando guardadito ahí, ¿verdad? Todo lo que estamos conversando hoy día.
1: Exactamente.
0: Para tener material ahí también, porque no todos los días se tiene el presidente de la República en la comuna.
1: Exactamente, amigo mío. La otra vez estuvimos al ministro de Agricultura, ya estuvimos ahí en Torres Iguales. Pero ahora tenemos al presidente de la República, que estamos esperando que llegue, estamos aquí atentos al lupo, amigo mío. Vamos a ir a... ¿Qué hacer? Vamos a ir a los estudios y regresamos en cuanto tengamos a la vista el móvil del presidente, porque obviamente... Estos instrumentos muchas veces se cae un poco la batería, amigo mío.
0: Así es, pues ya, ahí nos avisa, vamos a estar atentos ahí, ¿verdad?, para sacar ahí alguna impresión del presidente de la República o del alcalde de nuestra comuna.
1: Exactamente, vamos a estar atentos, amigo mío, y en cuanto ya lo tengamos a la vista, vamos de inmediato. Pues.
0: Perfecto.
1: En directo. Gracias.

Así es, entonces, Juan Troncoso en el sector de Zapallar, esperando, ¿cierto?, el arribo del presidente de la República, José Antonio Kast, que viene desde la ciudad de Chillán Viejo, después de haber participado en este desfile, en honor, obviamente, a un nuevo aniversario del natalicio del padre de la patria, el primer capitán general, ¿cierto?, don Bernardo O'Higgins Riquelme. Así que bastante ajetreada la mañana del presidente. Ya dicen, va rumbo a Zapallar, puede también que vaya por tierra hasta algún punto, ¿verdad? Y de ahí a lo mejor puede que llegue hasta ese sector, más arriba de la Piedra del Indio, en helicóptero o por tierra, nunca se sabe, ¿ya? Así que ahí estamos muy expectantes entonces a la llegada del presidente de la República a ese sector. Y por supuesto estamos también ahí con línea abierta con nuestro móvil para tener las impresiones ya sea del alcalde de la comuna, Renán Cabezas Arroyo, o el presidente de la República, José Antonio Kast.

Aquí esperando el enlace con el sector de Zapallar, con el presidente de la República, José Antonio Kast, que va rumbo a ese sector de la comuna del Carmen.

0: Señor ministro, buenas tardes, gusto saludarlo. Presenta acá en lo que va a ser la primera tronadura que se va a realizar en pro de este embalse Zapallar, su presencia acá.
1: Bueno, efectivamente he venido a participar de este acto en el que se va a proceder a la primera tronadura dentro del proceso de construcción de este embalse. Y me corresponde estar porque soy el presidente del Consejo de Ministros de Riego en el país. Esta es una iniciativa muy esperada en la región, que entiendo nos va a permitir regar sobre 10.000 hectáreas, tanto en la comuna del Carmen como también en San Ignacio. Y es una buena noticia, puesto que va a permitir a los agricultores de la zona diversificar su producción, aumentar la productividad y seguir contribuyendo al desarrollo agropecuario de la región de Ñuble, que siempre ha sido tan rica en cereales, ahora en fruta, en materia forestal, y todos sabemos la importancia que tiene el agua en la producción agrícola. Así que muy contento de estar acá.
0: Muchas gracias, bienvenido a la capital de la castaña.
1: Así es, pues. Gracias a usted.
0: Gracias.

0: A tomar contacto con Juan Troncoso, que ya está nuevamente por allá por ese lugar, ¿cierto? Así que retomamos de inmediato, como digo, el contacto a esta hora de la tarde a través de la radio. A ver, por ahí está Juan Troncoso, ya, ahí está Juan Troncoso ya tomando el llamado, por supuesto. Ahora sí, adelante, Juan.
1: Hola, hola, estamos acá atentos, estamos esperando la llegada del presidente a esta hora de la tarde. Y nos pusimos en alerta de inmediato porque vimos llegar un vehículo ahí un tanto especial. Así que estamos atentos si era él o no es él, que viene de Pinto. La verdad que está demorado un poco la llegada de él. El ministro Campos recién llegó, lo pudimos entrevistar. Te envío aquí la entrevista, amigo mío.
0: Sí, ya la reproducimos ya.
1: Claro, ese era el ministro Campos que estuvo presente también. Estuvo con nosotros, no te acuerdas, estuvo allá arriba.
0: En Capilla Norte.
1: Exactamente.
0: Sí. Ahí estuvimos ahí, cierto, con el ministro Campo, ¿verdad? Tipo bien afable, Juan, para poder conversar con él, ¿ah?
1: Exactamente. Bueno, ya te puedo decir que todo indica que ya había llegado acá el presidente a este lugar, amigo. Muy día que lo está esperando. Y obviamente también estamos caminando nosotros para poder...
0: Claro.
1: Te lo voy a confirmar en unos minutos. Son directivos de la empresa. Estos son directivos de la empresa, amigo mío. No. Falsa alarma.
0: Bueno, pero también hay que entender, Juan, y eso nosotros como medio lo sabemos, que la autoridad es la última en llegar. Así que hay que tener un poquito de paciencia.
1: Hay que tener paciencia nomás. Claro, no, son directivos, son de la empresa que se adjudicó hasta ahora, ahora hace mucho.
0: Ya, claro, obviamente. Así también que tienen que estar ahí.
1: Exacto.
0: Sí, bueno.
1: Exacto. Bueno, seguimos esperando. Yo creo que ya en algunos minutos más ya vamos a tener acá al presidente de la República. Por lo menos ya llegaron estos directivos de esta empresa que se adjudicó la obra. ¿El embajador chino me están diciendo por acá? ¿Ah? El inspector fiscal de obra.
0: El inspector fiscal, ¿ya?
1: Sí, ya. Él me dice que es el embajador chino acá en Chile. Ya.
0: Ah, perfecto. Claro, entre tanta gente ahí, ¿verdad? Que llega de afuera, entonces uno también ahí se confunde.
1: Exactamente, pero es así, no creo que hable mucho castellano este caballero.
0: Bueno, ahí esperando, cierto, el arribo del presidente de la República, ¿verdad? A nuestra comuna, en este caso del sector alto, ¿verdad? De nuestra ciudad, ahí en el sector de Zapallar.
1: Sí, en la parte bastante alta, debo decir que bastante alta.
0: Claro. Bueno, también hacer un poco de historia y de recuento, Juan, que ya en ese mismo lugar estuvo ya el alcalde de la comuna, Renán Cabeza, junto al expresidente Gabriel Boric, cuando se dio el inicio también a esto, ¿ah?
1: Sí, me parece mucho que así fue.
0: Sí.
1: Bueno, ahí entró ya el embajador chino. No se manejaba mucho con el español. Así que ahí tenemos que seguir esperando nomás, amigo mío. Así que en cualquier instante salta la liebre, como se dice. Aquí
0: exacto.
1: Estamos esperando. No quiero estar mucho al aire, discúlpame, porque
0: no, está bien, está bien.
1: El teléfono para la parte de la transmisión.
0: Correcto.
1: Es la que también nos interesa, no importa.
0: ¿Usted está con retorno, no?
1: No, estoy sin retorno, amigo mío.
0: Ah, sin retorno. Así que... Bueno, nosotros acá estamos disfrutando de la buena música mientras tanto, entonces cuando usted nos llama, nosotros mandamos la música abajo, sí. Y vamos al tiro con la información.
1: Sí, porque yo creo que en algunos minutos más esto ya va a ser el mismo.
0: Ok, listo, Juan.
1: Gracias.
0: Listo.
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0: Nuevamente, adelante Juan.
1: Gracias Manuel, estamos aquí. Vamos, dame un segundo, ya está haciendo su arribo el presidente de la República. Obviamente todos ya nos empezamos a mover. Queremos tener las primeras impresiones.

0: Ya por lo menos llegó el vehículo. Ya va a hacer, ya hizo el arribo entonces el vehículo. Estamos en una transmisión simultánea a Radio Catalina FM y Radio Manantial, por supuesto, trabajando en vivo en directo a esta hora de la tarde desde el sector de Zapallar.
1: Al fin llegó por tierra el presidente, ¿no?
0: Y ya tenemos el auto, por favor, el prensa, y ahí al otro lado, por favor. Ahí está. Entonces, temprano llegó el ministro de Agricultura, ¿no es cierto? Que tuvimos la entrevista, tú ya la tienes. También llegó el embajador chino en Chile. Recordemos que esta es una empresa china que se adjudicó este
1: proyecto.
0: Este proyecto. Y obviamente, bueno, demasiado resguardo y mucho celo. La verdad que.
1: Se entiende eso también, Juan, a propósito de del celo, porque también un tipo fue detenido por amenazar al presidente de la República y al ministro Quirós a través de las redes sociales. Ya.
0: Puede ser eso. La verdad que igual nosotros nunca nos complicó mucho. Nosotros hemos estado con varios presidentes a la fecha ya del retorno a la democracia, con Eduardo Frei, con don Ricardo Lago, hasta en la casa de don Ricardo Lago estuvimos.
1: Sí, Bachelet también acá en nuestra comuna.
0: Claro, sí, no, yo ahí no estaba acá cuando ella vino y ahí estabas tú, parece.
1: Sí.
0: Bueno, él ya llegó, está saludando a la gente, a los trabajadores. Lo estamos viendo también a través de las imágenes en la pantalla. Podemos decirle teleprompter y obviamente estamos a la espera que haga el ingreso a este local que está preparado para esto. Y obviamente, ¿no es cierto?, en este precioso marco que tenemos en este sector, que luego de esto se va obviamente a inundar. Todo esto va a quedar bajo agua.
2: Invitamos a los presentes a tomar sus ubicaciones, ya que el presidente de la República se encuentra próximo a llegar. Por favor, los asistentes, tomar sus ubicaciones.
0: Bueno, ahí está entonces. Esto no me está llevando a cabo el Ministerio de Obras Públicas, ¿sabes? Toda esta actividad del día de hoy es el Ministerio de la Junta quien está justamente encabezando todo esto. Ahí está el ministro Campos aprovechando de posar para alguna fotografía ahí. Al alcalde de Pemuco, ya lo saludamos, también al alcalde de San Ignacio, aún no ha llegado el alcalde del Carmen, esperamos que pronto llegue. Está listo, señor, por favor.
3: Ahí quedan nuestros fotos.
0: Sí. Bueno, ahí estamos entonces, estamos a la espera que ingrese el presidente a este lugar. Está saludando, obviamente. ¿Llegó el alcalde?
3: Sí, con el senador
0: Sangüesa
3: y la
1: senadora. Está por ahí también la Loreto Carvajal, el senador Sangüesa, que va acompañado entonces del alcalde.
0: Sí, me dice acá, exactamente, viene entrando por la parte posterior.
1: Sí. Bueno, ya confirmado entonces.
0: Y sí, acá adelante aún esperamos que ingrese el presidente de la República. Está saludando a la gente. Había una comitiva.
2: A los presentes a tomar sus ubicaciones, ya que el presidente de la República se encuentra próximo a hacer su ingreso.
1: Bueno, ahí estamos esperando, ¿cierto? El presidente de la República está saludando, ¿verdad? Antes de hacer ingreso ahí al lugar donde también está la prensa. El alcalde de la comuna del Carmen llegando junto al senador Sangüesa y también la senadora Carvajal en ese lugar.
0: Sí, por lo menos podemos dar fe del senador Sangüesa y el alcalde de la comuna. Gusto saludarlo, alcalde, presente en esta actividad en esta tarde.
4: ¿Cómo está, don Juan? La verdad que estamos contentos de recibir a nuestro presidente de la República, el sector de Zapallar, con nuestras autoridades, senador Gustavo Sangüesa, alcalde, parlamentario. Así que una buena noticia también aquí tener la visita del presidente a nuestra comuna.
0: Muy bien, adelante, gracias.
4: Nos vemos.
0: Nos vemos. Ahí está entonces.
2: Por favor,
0: también tenemos
2: a tomar sus ubicaciones, ya que el presidente de la República se encuentra próximo a hacer su
0: amigo. Ya estaría entonces, reiteramos, hay una comitiva y él está saludando a esa comitiva. Por eso se ha demorado mucho en llegar hasta donde estamos nosotros. Pero ya viene, ya la gente es muy, muy celosa. Pero ya se va acercando lentamente hacia acá. Bueno, continuamos esperando, amigo mío. Y ahora ya parece que viene ya caminando hacia el interior de esta carpa. Después de haber saludado a la comitiva que lo esperaba. Lo que se va a hacer hoy día en la tronadura, eso de las 5 de la tarde aproximadamente. 5:30 está programada, según me informó a mí la jefa de prensa. También va a haber reconocimiento, una entrega de reconocimiento. Me imagino que alguna persona está acá, y ahora ahí está justamente con el ministro Campos, que salió a saludarlo, y ya me imagino que pronto a ingresar acá.
1: Me imagino que está la prensa nacional también, ¿no?
0: Sí, efectivamente. Bueno, hay mucho celo, a lo mejor a raíz de lo que tú dijiste, Manuel.
1: Sí.
0: De lo que ocurrió, y eso obviamente ha producido, yo diría, me gusta un exceso de celo acá.
1: No, de
0: nosotros,
1: manera,
0: bueno, que somos de acá, estamos acostumbrados a nuestro sector, conocemos a nuestra gente, pero bueno, ahora van a ver una maqueta que tienen ahí prevista para este tema.
1: Demasiado celo, y no es el único presidente que ha estado en el Carmen, ¿ah? Bueno, ahí estamos muy atentos, ¿cierto?, a lo que está sucediendo en el sector y que lo está graficando a través de el aire, de los micrófonos, ¿verdad?, de Manantial y Catalina, Juan Troncoso.
0: Exactamente, bueno, como te digo, están ahí explicándole en una maqueta. Recién ahí se acaba de acercar el encargado de seguridad, hablar con el periodista de la municipalidad del Carmen, justamente por lo mismo, que quieren tener obviamente una foto, una impresión cuando saluden a, ¿no es cierto?, el alcalde del Carmen. Y para, mira, todo lo que es prensa, no sé por qué en esta oportunidad ha ido tanto cerca.
1: Sí, lo que pasa también es que cuando hay prensa de Santiago, ellos como se creen los reyes del mundo, y no olvidar de que también nosotros en las comunas sabemos hacer prensa.
0: Sí, eso es lo que pasa muchas veces, Manuel. Eso que tú estás diciendo es verdad, y bueno, la gente de la presidencia, te reitero. Yo ya he trabajado con otros presidentes y nunca he tenido el problema que estamos teniendo hoy día.
1: Exactamente, lo cortés no quita lo valiente. Tuve la oportunidad a la entrada del gimnasio municipal saludar y entrevistar en vivo y en directo a la bajada del auto a la presidenta Michelle Bachelet, y nunca pasó lo que se está viviendo ahora.
0: No, yo también con el presidente Piñera nunca tuve un problema. Bien. Y te reitero, hasta en la casa del presidente Ricardo Lago tuve una oportunidad y tampoco hay cero problema con el presidente Lago en esa época, y tampoco con Piñera.
1: Exacto.
0: Pero ahora creo que se le ha pasado un poco la mano a la gente.
1: Sí. Sí, bueno, una pena, y bueno, y esperemos que sea todo a raíz también, ¿verdad?, de este hombre de 30 años que a través de las redes sociales, incluso con un arma de fuego en mano, amenazaba con palabras de grueso calibre al presidente de la República y también al ministro Quirós, que está detenido el tipo.
0: Claro, bueno, a raíz de ese tipo de estupideces pasan estas cosas también, Manuel, si también hay que darle su... Hay que darle también su... Su punto a favor en ese sentido, porque un idiota que esté haciendo eso, la verdad que echa a perder el trabajo de gente seria... Y obviamente lo complica.
1: Así es.
0: Bueno, ahora ya estamos aquí. Él está aún afuera mirando la maqueta, se la están explicando, y ya pronto a ingresar al interior de esta carpa que está instalada aquí en el exterior.
1: Bueno, ahí nosotros muy atentos, ¿verdad? Usted que está en la sintonía de ambas emisoras, estamos llevando hasta ustedes, ¿cierto? Todos los pormenores que están sucediendo en este minuto, ahí en el sector de Balsa Zapallar, con la llegada del presidente de la República, José Antonio Kast. En un día muy bonito por lo demás, con una temperatura máxima de 18 grados, Juana.
0: Sí. Oye, estaba viendo, tratando de mencionar el nombre del embajador, está complicado. Niu Qinghao, algo por ahí el nombre del embajador chino. Niu Qinghao. No me exija, Manuel, en la pronunciación hoy día.
1: Vamos a ver, embajador.
0: Y además es polipotenciario, así que el cargo que él tiene, ¿no es cierto?, es bastante alto, lo que le permite poder representar de debida forma al gobierno chino y además también tomar algunas decisiones importantes con este gobierno y obviamente con nuestro país.
1: Claro, ahí está entonces el actual embajador, ¿cierto?, de la República Popular China en Chile, que es el Niu Qinghao. Niu Qinghao.
0: Diego
1: Sepúlveda, que es el delegado presidencial, ¿no?
0: Bueno, ahí están todos los periodistas de acá tenemos problemas, ¿eh? Las distintas municipalidades, todos tenemos problemas.
1: Escucha, qué lata, ¿eh? Porque tratamos de hacer lo posible de llevar la información y a esto también le sirve al presidente, pues obviamente, porque no todos van a ver TVN,
0: sí, pero no todos van a ver Vega,
1: ¿cierto? Bueno, no. se hace lo posible.
0: Se hace lo posible, amigo mío, ahí seguimos esperando.
1: Niu Qinghao. Niu Qinghao es el. ¿Ah? Niu Qinghao es el nombre del embajador, ¿ah?
0: Niu Qinghao, sí, es medio complicado el nombre.
1: Sí, Niu Qinghao.
0: Vamos a empezar a discutir por el apellido, si es Qinghao o Qinghao. Ahí vamos a tener que empezar a discutir el tema, ¿cuál de los dos es la pronunciación correcta? No encontramos a alguien que nos pudiera dar como ese dato así al callo, ¿eh?
2: Que las vías de evacuación son todas hacia el sector de estacionamiento, las cuales se encuentran debidamente...
0: Bueno, ahí están viendo algunas otras imágenes de lo que va a ser en el futuro.
2: Las vías de evacuación son todas al sector...
0: Y eso, Manuel, a esta hora de la tarde, Carla, en este trabajo mancomunado de Radio Catalina y Manantial FM, por supuesto, en cadena en esta tarde, desde acá, el sector Balsa Zapallar.
1: Así es, así que llevándole este tremendo trabajo, un esfuerzo humano y técnico a nuestros auditores.
0: Exactamente, amigo mío. Se nota que no nos visitaba mucho el encargado presidencial, porque me cuesta quedarme con el nombre del tipo.
1: Sí, bueno, eso pasa cuando son más centralistas, pues. Bueno, ahí estamos escuchando, ¿cierto? La llegada ya, obviamente, del presidente de la República. Llegó el alcalde de nuestra comuna también. Por ahí estuvo Johnson Guiñe, Patricio Suazo de las comunas vecinas, ¿verdad? Conversando ahí con Juan Troncoso. Y ahora esperamos también en algunos minutos, porque no tener las impresiones, ¿cierto?, del presidente de la República, José Antonio Kast, acá en nuestra comuna.
0: Sí,
1: vecina,
0: no, está muy entretenido el presidente con el cartelito ahí, todo firmando. Ya.
1: Claro, ¿eh? Todo ahí. No, si cuando se está en terreno, bueno, es difícil ahí en terreno, Juana, ¿eh? Porque es complicado ahí, porque uno está atento y pasa a llevar a los demás colegas periodistas, y para qué estamos con cosas. Uno quiere siempre tener la primera impresión, y eso no es
0: exacto,
1: malo.
0: Exacto, a ver si podemos tener después una impresión. Bueno, ahí estamos a la espera, amigo mío, de lo que va a ocurrir.
1: Claro. Me imagino que hay un gran marco de gente arriba, ¿no, Juan?
0: Sí, hay un marco de público aceptable, amigo mío, pero... Bueno, bastante gente que vino de Pemuco, que vino del Carmen, de San Ignacio, de varios lugares.
1: Yo me imagino también ahí que, bueno, habrá gente que, como corresponde en democracia, que estará a favor y en contra también, me imagino, de este tema, pero bueno.
0: Sí, hay de todo, hay gente que está muy en contra de esto, también, ¿no es cierto?, hay otros que están a favor, hay de todo. También mismo la construcción que está ya nos sacado también del puente, Manuel, que está bastante avanzado, los pilotes para sostener el puente. Uh-huh. También está bastante avanzado ese trabajo, ¿eh?
1: Ah, excelente,
0: bueno,
1: excelente.
0: Ahí están re entretenidos con un cartelito firmando. Están re entretenidos.
1: Sí.
0: Me gustaba estar ahí, me gusta sacar la impresión, pero bueno.
1: Hay que gritarle ahí al presidente, presidente acá.
0: Sí, pero tampoco dejar por el carnet. Bueno, vamos a ver, ahí estamos a la espera qué es lo que pasa, ya que se decía venir el caballero.
1: Hay que pegarle un gritito ahí, presidente, acá, por
0: favor. Sí, hasta que le pego el grito ya, sí. Tú sabes que yo soy medio tímido, así que...
1: Sí, no, si hay que gritarle nomás que se dé cuenta que está la prensa y también que quiere conversar con él.
0: Exacto.
1: Por ahí escucho a Camilo, ¿no? Al colega ahí.
0: Sí, está por aquí al lado, mismo.
1: Sí, por ahí anda Camilo, metiendo boche.
0: Sí, está aquí al lado. También está censura, igual que yo, estamos los dos aquí. Vamos a tratar de igual, yo quiero hablar con la encargada de prensa que nos atendió en delante para ver justamente si hemos tenido algún momento para poder hacer algunas preguntas, porque la verdad que si no, sería como bien fome. Ya, ahora hay selfies, sesión de selfies.
1: Mire.
0: Eso. Vamos a esperar. Desde todo esto. Sí. Voy a consultarle a esta dama. Vamos a tener una posibilidad de entrevista, ¿no?
5: No lo sé todavía, porque yo no soy de protocolo.
0: De acá.
5: Claro, yo soy
0: el
5: más macro de la empresa.
0: Ya. Igual me habría interesado, porque vamos a tener un pequeño entrevista.
5: Sí. ¿Eh? Voy a preguntarte al punto.
0: Por favor, te lo voy a agradecer. Al final. Ya. Vale, gracias. Bueno, ahí estamos consultando, parece que vamos a tener un punto de prensa al final. Manuel, para resguardo de la batería del celular, vamos a tener que ir a estudios y regresamos cuando ya esté todo más armado, amigo mío.
1: Ningún problema, vamos a estar muy atentos ahí, Juan.
0: Vale, muchas gracias. Invitamos a todos nuestros amigos de la sintonía de Radio Manantial y Catalina FM que continúen junto a nosotros. Ya vamos a estar con toda la información en directo más tarde.
1: Sí, que aprovechen porque mientras tanto le estamos tocando rancheritas acá, oiga, porque esta es la hora de la ranchera de la Catalina también, ¿ah?
0: ¿Eh? Exactamente, eso es. Ya, amigo mío.
1: Hablamos.
0: Enseguida.

Eso, nosotros compartiendo la música a esta hora. Nosotros vamos más tarde, a las 6 de la tarde vamos nosotros con la ranchera de la Manantial. Pero mientras tanto, ¿cierto? Le compartimos musiquita a la Catalina, porque ellos a esta hora están en ranchera, pues claro, pero como estamos enganchados, ¿verdad? Para llevar el acontecimiento de Balsas a Vallar, nosotros aprovechamos de llevarle las rancheritas a esta hora de la Cata, ¿eh?

0: Y nos vamos rápidamente hasta el sector de Zapallar nuevamente. Adelante, Juan.
1: Fernando, ahora el ministro de Transporte y Telecomunicaciones se está repitiendo este proyecto.
2: 70 años viendo cómo avanzar con este proyecto. Un proyecto que en sus inicios quizás se pensó como una concesión, pero dada su vocación pública, su vocación de riego, de agua potable y todo lo que ya dijo don Luis, ¿cierto? En materia de turismo, una zona de tierra fértil, como señaló también, hortalizas, trigo, maíz, poroto, y también con un potencial de turismo muy, muy relevante. Entonces, para nosotros como gobierno, y por supuesto bajo el esquema de prioridad presidencial que ha tenido este proyecto en materia del énfasis y de los recursos que el Ministerio de Obras Públicas ha destinado, digo, por supuesto, el apoyo de todos los actores del territorio, los representantes de la DOH, que llevan durante décadas, ¿cierto?, avanzando para el progreso de Chile en materia de agua, creo que es tremendamente satisfactorio. Y este es uno de muchos otros proyectos que a lo largo de todo el país estamos impulsando. Sabemos que el agua es un problema nacional, sobre todo en algunas partes del territorio, en algunas regiones, en el norte de Chile, y las tecnologías son diferentes. Acá en la región de Ñuble hay dos proyectos grandes de embalses, Zapallar, prontamente Punilla. En el norte las cuencas son diferentes, el agua es diferente, el acceso al mar, a la desalación es diferente, en el sur de Chile también. Y yo creo que cada región tiene sus características, sus prioridades, y nosotros como gobierno, principalmente la Dirección de Obras Hidráulicas, que nos acompaña hoy en día, vamos a empujar todas aquellas iniciativas, innovaciones tecnológicas que tengan como objeto principal mejorar la calidad de vida de millones de familias. Hay cerca de 2 millones de personas que a eso no sabe que acceden al agua potable gracias a la APR. Me imagino que ustedes las conocen, en la región de Ñuble y más al sur también tienen un rol importante. Los embalses también juegan un rol fundamental, no solo para el agua potable, también para el riego. Y también algunos son capaces de producir energía. Por lo tanto, el carácter multipropósito que tienen estos proyectos de infraestructura, que esperemos esté ya operativo de cara a la región el año 2030, son imprescindibles, y esa es parte de las prioridades que estamos empujando como gobierno. Y el presidente se involucra bastante en estos temas, nos exige muchísimo, y sabemos que el potencial que tiene el agua, no solo en materia de vivienda, en materia de hogares, en materia de familias, también en materia agrícola. Nos acompaña el ministro de Agricultura también, porque sabemos la relevancia que tienen estos proyectos en las distintas regiones del país, y las distintas tecnologías de desalinización, tratamiento de aguas servidas, embalses, y cada región tiene su potencialidad para ir avanzando en esto. Así que felicitaciones a todos los actores del territorio, agradecer el compromiso también a los equipos del Ministerio de Obras Públicas, y que este sea uno de muchos otros grandes proyectos que se acercan para esta región con un objetivo claro, que es mejorar la calidad de vida de las familias y también avanzar el desarrollo y el crecimiento económico que tanto nos hace falta como país. Muchísimas gracias.
3: Ahí no está el ministro de Transporte y Telecomunicaciones mencionado sobre este tema, entonces.
4: Partimos. Saludamos a quien se integra a esta ceremonia, honorable diputado señor Carlos Chondía.
3: Manuel, ¿cómo estamos llegando?
5: Estamos llegando muy bien, Juan. Fuerte y claro.
4: A continuación, ya invitamos a entregar unas palabras al ministro de Agricultura, señor Jaime Campos.

0: Bueno, ahí debería hablar el ministro, ¿cierto?, de Agricultura, Jaime
1: Señor
0: Cox.
1: presidente, autoridades, estimadas amigas y amigos. No, muy breve, aunque no me crean. Solo para transmitirles la satisfacción y la alegría con la que el Ministerio de Agricultura participa en este acto, puesto que aquí se está concretando un sueño del sector que se viene anidando desde hace muchas décadas, junto con otros sueños que incluso son más antiguos en la región del embalse Zapallar. Para nosotros, evidentemente que esta es una iniciativa muy, pero muy importante, ya que estamos convencidos que sin agua, sin seguridad ni riesgo, en el mundo de hoy no se puede desarrollar la agricultura. Y si no resolvemos de un modo definitivo esta circunstancia en todas las regiones del país, puede llegar el momento en que la agricultura deje de contribuir al desarrollo nacional y a la seguridad alimentaria de los chilenos del modo como lo hacemos hoy. Hasta hoy somos el segundo sector exportador después de la gran minería del cobre. Somos el primer sector generador de mano de obra en Chile. Contribuimos entre un 4 o a un 10% del PIB según el metro que utilicemos, la medida que prolonguemos la cadena agroalimentaria. Estamos presentes en todas las regiones de Chile y en 6 somos la actividad más relevante que se desarrolla en ella. Somos quienes principalmente nos preocupamos y nos ocupamos del desarrollo rural, a objeto de impedir los procesos de migración del campo hacia la ciudad. Y lo hacemos más allá de ser conservadores de las tradiciones, de nuestra historia y de nuestra idiosincrasia, porque por sobre todo los agricultores de Chile aman esta tierra. Más que una actividad económica, esto es una forma de vida para la mayoría de quienes se dedican a ello. Por eso, entregarle certezas, seguridad en el acceso al riego, unido a otros propósitos o usos que se le puede dar a comunas como El Carmen, San Nicolás, a todo este sector de la provincia de Ñuble, que históricamente ha sido el granero de Chile, junto con la provincia de Malleco. Es permitir el que ustedes sigan siendo lo que siempre han sido. Por eso es que, como ministerio, muy feliz de participar en este acto. Tenemos todavía 29 proyectos más de grandes embalses pendientes, señor ministro de Obras Públicas. Pero no me cabe la menor duda que la medida que sigamos trabajando juntos, estos logros, paso a paso, los vamos a ir alcanzando. Felicitaciones y disfrutemos este día. Muchas gracias.
2: Ahí está el ministro Campo, entonces, también nos saludó al inicio y se refiere a la importancia también de esta obra regadío. Lo que no se mencionó, el tema de la llanza, que también es un tema que está muy de moda en nuestra región, ya que este es el último año que se cosecha remolacha y que la llanza
3: lo cosechan. Así es. Vamos a dirigirse a los presentes al delegado presidencial de Ñuble, señor Diego Sepúlveda.
2: Ahora, don Diego Sepúlveda, entonces, delegado presidencial de Ñuble.
4: Buenas tardes, señor presidente, señor ministro de Agricultura y Obras Públicas también, señores alcaldes, a nuestros parlamentarios. Hoy es un día de alegría. Presidente, le agradezco la posibilidad de las palabras porque sin duda hoy Ñuble empieza a marcar una nueva etapa en su infraestructura hídrica, pero también en su infraestructura habilitante para traer inversión a la región, para salir de los lugares, de los rankings que estamos y sin duda también para generar más y mejores empleos. Hoy el presidente de la República, en su discurso en el natalicio del 248 aniversario de Bernardo O'Higgins, nos dio una tarea como gobierno: no pensar en el próximo titular, no pensar en la mirada electoral, no pensar en la mirada a corto plazo, sino que pensar en la próxima generación. Y sin duda el embalse Zapallar, junto al futuro embalse Punilla y al futuro embalse Chillán, nos permiten pensar en esa próxima generación. Seguridad hídrica, seguridad también frente a los incendios, ya se ha dicho todo, pero sin duda esta obra va a ser habilitante para tener más y mejores condiciones para los ñublencinos. Desde que somos región, sin duda estos proyectos son esenciales. Y me voy a permitir agradecer porque el presidente me ha confiado la responsabilidad de representarlo en la región y coordinar y dirigir los servicios públicos acá en Ñuble, de agradecer el trabajo de todos los funcionarios públicos que estuvieron detrás de esta obra y de que hoy día estemos haciendo este inicio formal de la obra. Y me permito pedirle un aplauso también a todos los equipos de los funcionarios públicos que estuvieron detrás de este trabajo, de sacar adelante la permisología, de estar también y poner el hincapié donde el presidente lo ha pedido, en que cada obra ponga la dignidad de las personas en el centro de nuestras decisiones, y sin duda el inicio de esta obra nos va a permitir darle dignidad a nuestros agricultores, a quienes también necesitan el agua para vivir y que obviamente necesitamos para sacar a Ñuble adelante. Presidente, muchas gracias. Ministro, ministro, gracias por estar aquí. Agradezco también todo el trabajo que se ha hecho para que hoy día estemos por fin dándole la bienvenida a las obras del embalse Zapallar. Muchas gracias.
2: Está el delegado presidencial.
3: Muchas gracias por sus palabras, señor delegado, don Diego Sepúlveda.
2: Diego Sepúlveda, entonces.
3: Invitamos a hacer uso de la palabra a su excelencia, el presidente
2: ahora,
3: de la
2: Manuel,
3: República.
2: Ahora, Manuel, entonces, hablará el presidente Paz. De la República. Atento, Manuel.
0: Estamos atentos.
2: Ahora habla su excelencia, el presidente de la República.
5: Muy buenas tardes.

a los parlamentarios, diputado, senador, senadora, a los ministros por el trabajo que han realizado, al delegado junto con los seremis. Bienvenido, embajador, que también nos acompaña en esta gran obra para Chile. Los señores alcaldes, muchas gracias, porque cada uno de ustedes ha jugado para que llegue más trabajo, más vida a cada una de esas comunas, con las dificultades del caso. Y cuando uno realiza una obra como esta, bueno, hay partidarios y detractores. Y los alcaldes tienen que armonizar y ver qué es lo bueno para su comuna, pero también pensar en la par que nuestra geografía permite que a veces desde una comuna le demos trabajo a otras comunas, le demos progreso a nuestra nación. Por eso cuando uno hace una obra mucho más allá de lo que es una comuna, una región. Puertos, comercio internacional. Esto nos va a dar seguridad alimentaria. Nos va a dar, como lo decían, seguridad hídrica, que es algo que el señor ministro de Agricultura planteó el primer día. Me dijo, mire, nosotros tenemos que trabajar para la seguridad hídrica de nuestro país, porque eso depende la seguridad alimentaria, de eso depende la seguridad, como se dijo en temas de incendio. Don Luis Bocas, uno podría decir, lo dijo todo. Y conversábamos con el ministro y decíamos, bueno, vamos a hablar de la seguridad hídrica, del combate a los incendios, del turismo. Don Luis lo dijo todo. La experiencia de Don Luis se ve reflejada en esas palabras muy directas, muy claras. Porque sí, y usted lo reflejó en dos conceptos, en la lluvia y en la sequía. La lluvia, cuando cae como ha caído en los últimos meses, se puede transformar en una tragedia. Y un embalse como este nos colabora a evitar esas tragedias. ¿Cuán distinta sería la vida de los habitantes de Licantén si hubiésemos tenido un embalse que hubiese contenido las aguas? Ahí está. ¿Cuán distinta habría sido la seguridad de tantas personas que vieron la tragedia de los incendios si hubiésemos tenido un embalse donde pudiese haber recogido agua un helicóptero? ¿Cuán distinta sería la vida de las mismas personas que viven aquí, que gozan de la naturaleza, si tuvieran un ingreso mayor gracias a la producción agrícola o gracias al turismo? Esa es una mirada de futuro, y lo decía el delegado. No es casualidad que esto sea un 20 de agosto. No es casualidad que sea un 20 de agosto y que sea aquí en Ñuble, tierra de nuestro padre fundador. Más de 70 años de anhelo, que no es que se concreten hoy día, se vienen concretando en el curso de distintos gobiernos. Esta no es la obra de un gobierno, es la obra del Estado preocupado por el futuro de Chile. Y eso no tenemos que olvidarlo nunca. Pero no es una disputa política de quién corta la cinta. Y se lo dije al ingeniero que está encargado de las obras. A mí no me interesa cortar la cinta. Me interesa que haya agua para las futuras generaciones. Me interesa que haya seguridad alimentaria para las futuras generaciones. Que a Chile le vaya bien. Y por eso estos proyectos hay que impulsarlos. Por eso hay que sacar adelante el tema de Punilla. Por eso hay que seguir soñando con el embalse Chillán. Y con la política de embalses que se ha hablado en distintos gobiernos. Lo decía el ministro, hay 29 proyectos. Nosotros no vamos a cortar la cinta de ninguno de esos proyectos. Este gobierno termina el 2030 en marzo. Yo al ingeniero le decía, mire, que termine el 30, aunque esto terminara el 31 de diciembre del 2030. Y dejamos firmado ahí el afiche donde estaba todo el proyecto. Y lo firmaron todos, hasta los que van a dinamitar. Así que tiene que partir bien hoy día la cosa. Y terminar el 2030. Dentro del 2030, ese es nuestro desafío. Por eso le agradezco a cada una de las personas que trabajaron para que esto pudiera hacerse hoy día. La CONAF, INDAP, Obras Públicas, Dirección de Obras Hidráulicas, tantos servicios que trabajaron incansablemente para que ese inicio que se dio en febrero hoy día se concrete con una tronadura y ya en unos días más

0: aquí haya maquinaria, trabajo, para personas que anhelan llevar el pan a la mesa del hogar. Eso es lo que nos tiene que mover. Acá, alcalde, de nuevo, gracias. Y le vamos a tener que seguir pidiendo ayuda, porque van a haber trámites que van a estar aquí radicados en sus comunas. Claramente, el alcalde local trae una barra increíble. La comuna de del Carmen la lleva. La comuna vecina de Pinto, de San Ignacio y de Temuco la llevan. Le diría a los cuatro alcaldes que se pongan de pie. Y vamos a traer después el afiche de su vuelta y lo aplaudan. Y después, como dicen en el campo, les vamos a pedir una firmita. Ahí donde quedó la imagen del embalse, cada uno pasa y firma, para que todos nos hagamos cargo de esta obra, porque de nuevo, esto es una obra de Estado. A los parlamentarios, en representación de todos los parlamentarios de la zona, también les voy a pedir que se pongan de pie para que reciban el aplauso de la ciudadanía, porque el presupuesto, senador, póngase de pie. Miren que vienen discusiones presupuestarias. Tenemos que tener glosas para poder avanzar en los distintos proyectos que no solamente van a beneficiar a la región de Ñuble, sino que también a otras regiones. Y los dos senadores ya firmaron, después le vamos a pedir la firmita a los dos diputados. Después vamos a hacer que esto circule entre los ocho diputados y senadores de la región, al gobernador, a los cobres, le vamos a sacar la firma a todos. Vamos a quedar todos inmortalizados en este 20 de agosto del año 2026, que es un hito histórico. Y el desafío es que el 2030 esté funcionando, que haya agua, porque el agua es vida. Y Chile necesita más vida. Chile necesita más proyección. Chile necesita mirar al futuro. No quedarse en las discusiones del día a día. No quedarse, como he señalado en estos días, en un titular o en otro titular. Pensemos en el futuro, pensemos en Chile y en la agenda de los chilenos. Muchas, muchas gracias.
1: Ahí estaba la intervención del presidente de la República, entonces, haciendo alusión a lo que va a ser esta obra, entonces, que debiera estar concluida, como él hizo, del 2030. Y obviamente ahí está saludando a los alcaldes, en este momento Temuco, Pinto, San Ignacio, el alcalde del Carmen, por supuesto, y más allá el delegado presidencial, el ministro de Agricultura y el de Obras Públicas. No sé por qué lo mencionaron en un principio que era Transporte y Telecomunicaciones, pero yo creo que hubo un error ahí.
2: Que simboliza uno de los más importantes hitos de esta obra. Le pedimos también que lo acompañe en el hotelín oficial a los ministros de Grants y Campos, así como al delegado presidencial, señor Diego Segura, a los alcaldes de San Ignacio, El Carmen, Pedro y Pinto, a nuestro embajador, parlamentarios presentes, a don Luis Bocán, a don Isabel Sáenz y a don Juan Carlos Villalga. Por favor, los invitamos a subir a la tarima.
1: Ahí entonces,
2: les pedimos que las personas, por favor, que se queden sentadas en sus puestos. Invitamos también a cubrir sus oídos con los tapones que les fueron entregados en el acceso a este recinto. La gente, por favor, que se mantenga sentada en sus puestos.
3: Bueno, los próximos segundos deberíamos escuchar la tronadura, ¿no, Juan?
1: Sí, ellos van hacia un lugar. Obviamente los demás nos quedamos acá, amigos míos. Estamos mirando ahí por la cámara, porque hay cámaras igual hay gente que se está movilizando todas para poder ver lo que va a hacer esta tronadura.
2: Les recordamos a los presentes cubrir sus oídos con los tapones que les fueron entregados en el acceso a este recinto.
3: Claro, esto es obviamente el presidente de la República va a ser quien va a tener el honor seguramente de tronar, ¿no?
1: Yo me imagino ellos van para allá, están ahí, y el resto nos quedamos acá, ¿no?
3: Claro. Bueno, interesante lo que decía también el presidente, ¿cierto? A fines ya del 2030 termina su mandato y esto va a seguir y a él no le interesa, ¿cierto?
4: Claro,
3: La inauguración, lo que le interesa es que siga avanzando Chile.
4: Exactamente. Bueno, él sale en marzo. Sí. Ya, él sale en marzo, pero ¿cuánto que se llama? Esto va a estar dentro del año.
3: Sí, podría estar
4: dentro del año, así que exacto. Tampoco hay. Uh-huh. Sí. Ahí está entonces. Y van las autoridades del sector.
3: El gobernador parece que no está, ¿no?
4: No, el gobernador no vino.
3: Bueno, muy atento entonces, para ustedes que nos están escuchando a través de la radio, deberíamos entonces captar el sonido de la tronadura en algunos segundos más entonces.
4: En unos minutos más, sí. Ellos están acercándose a la plataforma, nosotros vamos a ir a otra plataforma que hay acá, donde podamos también observar y poder, a ver si podemos llevar el sonido justamente de esta tronadura. Este hermoso río de Guillín, entonces, que nos acogió también a la Asociación de Pesca del Carmen.
3: Hoy sí.
4: A todas las asociaciones de pesca, porque no hay una, hay varias, pero de pesca con mosca hay una sola, que es la Asociación de Pesca con Mosca de Guillín, que justamente llevó a cabo varios eventos acá. Sí. Y que hoy también ve con bastante pena que ya van a cesar esos eventos, porque lamentablemente esto, como te digo, va a sufrir una transformación enorme. Todo este sector del valle donde hoy estamos va a quedar todo inundado y van a ser varios las distancias arriba que va.
3: Me van a perdonar los auditores, pero me estoy imaginando yo, Juan, las películas del oeste, de La Ponderosa, cuando de repente por rescatar oro, qué sé yo, hacían tronaduras cerca de los ríos, que se veía tan bonita las películas.
4: Exactamente. Exacto, exacto, amigo mío. Bueno, hay una tarima bien simpática aquí donde estamos sobre un calado y obviamente
3: muy atento,
4: estamos esperando que se dé el momento.
3: Claro, para usted que está en la sintonía de nuestras emisoras, estamos llevando entonces hasta sus hogares esta actividad que se está desarrollando en el sector de Balsa Zapallar, y en algunos minutitos podremos escuchar tal vez a través de los micrófonos esta tronadura que tal vez esté a manos de la primera autoridad nacional.
4: Sí, lo que yo no sé en qué parte va a ser esa tronadura, si va a ser al día, al río que está precioso, que hay mucha agua, y el día el río de Guillén está un lugar maravilloso, muy maravilloso, con bosque, con todo, que riega este río de Guillén maravilloso, ¿no es cierto? Que, bueno, va a construirse aquí el embalse.
3: Claro, bueno, los proyectos y el avance, el futuro tiene costos, Juan.
4: Sí, sí, sí. Hay costos que duelen, sí.
3: Sí, no, de todas maneras, pero es el costo de la vida, el país debe seguir creciendo, las comunas también deben seguir creciendo, y tal vez esto en lo sucesivo traiga mucho más avance, no tan solo a nuestra comuna, sino que también a las comunas vecinas.
4: Bueno, es de esperar que esto sea positivo, Manuel, como dices tú.
3: Sí, sobre todo para nuestros agricultores.
4: Exactamente.
0: ¿Usted también está así?
4: No, yo tengo un problema, no me he ido acá. Bueno, ahí se vino toda la gente de acá donde estábamos nosotros también. Ahí estuvo la primera tronadura, fue a la orilla del río.
3: Algo alto. Ahí escuchamos.
4: Ahí tuviste la otra, fue prácticamente en el interior del río Manuel.
3: Sí. Ahí escuchamos la tronadura.
4: ¿Sonó? ¿Lo escuchaste tú?
3: Sí, se escuchó muy bien.
4: Ya.
3: Ahí está otra.
4: Allá hay otra, sí, hay otra. Yo creo que va capaz que tenga bomba. Bueno.
3: estamos muy atentos a tal vez una.
4: Sí, parece que eso sería, amigo mío.
3: Parece que sería la última, ¿no?
4: No, no te sabría decir más, pero parece que no sería.

0: la pólvora.
1: Bueno, ahí parece que sería, amigos míos, la tronadura. Y la primera fue una pequeña y luego otra mayor, entonces a la orilla del río, casi en el interior, y otro en el costado de San Ignacio. Uno en el Carmen, otro en el sector de San Ignacio, y eso sería entonces la tronadura que ocurrió a esta hora. Claro. Y con eso sería, estimado.
2: Así es, pues para darle participación también a ambas comunas, ¿verdad? Limítrofes. Acá, uh-huh. El Carmen con San Ignacio. Pero ya lo decía también el presidente de la República, la mayor parte se la lleva obviamente nuestra comuna del Carmen.
1: Sí, bueno, así va a ser. Así va a ser, amigo. Bueno, vamos a quedar a la espera si es que tenemos o no la posibilidad de ¿cuánto se llama?
2: De conversar con el presidente,
1: con el,
2: ¿no?
1: Sí, vamos a esperar a ver qué ocurre. Ellos están todos aún en el lugar de la donde ellos se ubicaron para la tronadura, así que vamos a esperar que regresen, así podemos tener entonces ese encuentro con la prensa. Sí, esta tarde.
2: Exacto, sería lo ideal, ¿verdad? Que también él pueda conversar con la prensa, pero también darle la posibilidad a la prensa local, porque la prensa nacional obviamente pueden conversar en cualquier instante con el presidente de la República. Somos nosotros las prensas regionales, comunales, que son las que nos cuesta más llegar a presidencia.
1: Exactamente, amigo mío, pero ahí estamos ya. Vamos a ver entonces si podemos tener esta rueda de prensa, si la vamos a tener o no. Y ya por lo menos fuimos parte de lo que fue la primera tronadura. Vamos a ver ahora qué ocurre entonces en unos momentos más. Claro. Ya, amigo mío, te llamamos de vuelta enseguida.
2: Perfecto.
1: Muchas gracias igual a nuestros auditores que han estado en la sintonía de la 106.3 en este trabajo el día de hoy, Mancomunado, Radio Manantial y Radio Catalina FM, por supuesto.

Seguimos disfrutando de la buena onda, de la buena música a esta hora, por supuesto, acá en la radio, claro, Radio Manantial, que en 40 minutos más comienza con su propia programación de rancherita, pero a esta hora le compartimos también a Radio Catalina, que se supone que día a día también a esta hora ya está ella con las rancheras, ¿eh? Y nosotros trabajando mancomunadamente con un esfuerzo técnico y humano desde el sector Balsa Zapallar.

Y seguimos nosotros acá entregando toda la buena onda a través de Manantial y Catalina, están unidas hasta en un ratito más. Claro, porque después ya a las 6 separamos, partimos nosotros con nuestras propias rancheras y convidándole ahora, por supuesto, algo de música a Catalina, ya que ellos a esta hora están justamente con este género musical. Estamos transmitiendo, por supuesto, desde el sector de Zapallar, esperando ahí si es que da un punto de prensa el presidente de la República. ¡Mujer!

Bueno, y nosotros ya comenzamos a separar las radios, por supuesto. Decirle muchas gracias ahí a toda la gente que nos acompañó a través de la 106.3 Radio Catalina. Con este despacho, por supuesto, desde el sector Zapallar, donde estuvo el presidente de la República, José Antonio Kast. Nosotros ahora seguimos con las rancheras, pero cada cual por su lado. Muchas gracias, muy buenas tardes.

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7: Catalina te indica la hora.
8: 18 horas, 11 minutos.
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3: Catalina te indica la hora. 19 horas, 3 minutos.
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6: Ya van dos personas detenidas por amenazas de muerte al presidente en redes sociales. Minsal declaró alerta sanitaria por listeria presente en el queso mantecoso laminado marca La Rotunda. Gobierno acelerará ventas de activos fiscales para financiar reconstrucción en el norte.
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6: Hola, ¿cómo están? Les saludo a Pablo Figueroa, conductor de CNN Chile, y les doy la bienvenida a esta nueva edición de Noticias junto a Radios Regionales. El gobierno comenzó a definir el financiamiento de la reconstrucción tras los temporales del norte, incluyendo la venta de activos fiscales prescindibles. Durante las próximas semanas se realizará el catastro de daños para establecer cuánto costará recuperar viviendas, caminos, puentes e infraestructura social. Sebastián Ruiz nos trae todos los detalles. Hola, Seba, ¿cómo estás?
7: Hola, ¿cómo estás? Claro, en el Ministerio de Hacienda sesionó por primera vez entonces esta mesa técnica política encabezada justamente por el Ministerio de Hacienda, por el Ministro de Hacienda Jorge Quirós, acompañado también por el Viceministro de Obras Públicas y Transporte Luis de Grange, el otro Viceministro también de Minería y Economía Daniel Massa, acompañado también de los parlamentarios de esta zona, hablamos de la región de Atacama y también la región de Coquimbo, y acompañado también de los delegados presidenciales. ¿Por qué? Todo esto para poder cuantificar finalmente cuánto costará el proceso de reconstrucción por el sistema frontal que afectó a gran parte del territorio nacional, recordemos, al sur de nuestro país, también a la región metropolitana, pero sobre todo a estas dos regiones, a la región de Atacama y a la región de Coquimbo. Entonces, esta mesa técnica política sesionó para poder cuantificar finalmente cuánto costará este proceso de reconstrucción, un proceso que va a durar unos 4 semanas de trabajo, acompañado y financiado por parte de una donación por parte del Banco Interamericano de Desarrollo, por parte también de la CAF, que durará 4 semanas. Este levantamiento

0: explicar finalmente cuánto costará este proceso de reconstrucción. Finalmente, después de estas 4 semanas, se va a entregar un número concreto para poder ya después asignarle, bajo la discusión del presupuesto 2027, cuánto costará y cuánto tendrán asignados para poder empezar el proceso de reconstrucción en estas 2 zonas. La fórmula que ha diseñado el Ejecutivo para poder tener estos recursos es a través de venta de activos fiscales, algo que también ha generado distintas reacciones. Pero primero que todo, escuchemos la palabra del ministro de Hacienda.
1: Esta mesa técnica fue coordinada cuando teníamos primero el daño inicial de la primera fase de este azote climático. Desde luego que lo que ha venido ocurriendo después sugiere que vamos a tener que extender esto. No va a ser esta la ocasión en que lo hagamos, pero desde luego vamos como gobierno a reconstruir todo lo que haya que reconstruir. Y pueden tener tranquilidad los habitantes y nuestros compatriotas, que no solo nos vamos a dedicar a las viviendas, también hay temas de obras públicas, hay temas de camino.
0: Claro, y entonces escuchábamos en voz del ministro de Hacienda este plan que está llevando a cabo el Ejecutivo y cómo fue esta primera sesión de esta mesa técnico-política para poder cuantificar finalmente cuánto costará la reconstrucción. Si bien todavía no hay un número claro ni concreto, el ministro de Obras Públicas en otras ocasiones ha rondado esta cifra cercana a los 500 hasta 700 millones de dólares. La crítica que hay es que se haga esta reasignación de recursos o poder obtener estos recursos, mejor dicho, a través de la venta de activos fiscales. Y además, obtener estos recursos, que ya comenzó alguna de estas ventas, no se quiso detallar la lista, pero ya comenzaron algunas de las ventas de activos fiscales, también se va a continuar vendiendo, pero lo que se critica es que se vendan activos fiscales sin todavía tener claro finalmente cuánto costará el proceso de reconstrucción. Escuchemos también parte de las reacciones parlamentarias.
2: El subsecretario del Interior nos dice que la emergencia ya se acabó. Que se entere don Máximo Páez que en la región de Atacama el día lunes y martes tuvimos nuevos aluviones. La emergencia está activa. Y el ministro Quirós, por su lado, también no tiene claridad ni certeza de cuánto es lo que va a salir la reconstrucción y además insiste en que la reconstrucción tiene que quedar en la ley de presupuesto año 2027.
3: ¿Qué cosa concreta podemos sacar de esta reunión? Que el fondo de reconstrucción se va a alimentar desde ahora. No va a ser necesario esperar el presupuesto 2027 para que veamos los recursos para la reconstrucción y sin perjuicio de lo que es los recursos de emergencia que se están ejecutando, apoyar a los emprendedores.
0: Claro, un proceso entonces que recién comienza y que está a contratiempo porque el presupuesto, el proyecto, la ley de presupuesto 2027 se ingresa a más tardar el 30 de septiembre al Congreso. Antes de eso, tiene que ya haber una cifra concreta respecto a cuánto costará el proceso de reconstrucción en estas 2 regiones del país. Todo esto pasó entonces en esta primera sesión de la mesa técnico-política para poder cuantificar y poder ir en ayuda también de todas estas personas damnificadas y todos estos puentes e infraestructura pública dañada por este sistema frontal que afectó principalmente a la región de Atacama y a la región de Coquimbo.
4: ¿Qué pasa a Santiago? No le pasa a Chile. ¿Qué pasa en Ancud?
5: La comuna de Ancud quedó temporalmente sin cobro de parquímetros tras la aprobación del Consejo Municipal para terminar anticipadamente el contrato con la empresa concesionaria. El municipio aún no informa sobre un nuevo sistema o licitación para administrar estacionamientos.
4: Calama.
5: El Tribunal Oral de Calama condenó a 26 años de cárcel en total a 2 extranjeros por el violento asalto y retención y violación contra una pareja en el sector Ojo de Apache.
4: Valparaíso.
5: La PDI desarticuló una organización dedicada a abastecer a microtraficantes en el sector de Los Copihues, en Playa Ancha. En Valparaíso, el operativo dejó 5 chilenos detenidos e incautó drogas, dinero en efectivo y 4 vehículos.
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5: Son 2 las personas detenidas por amenazas de muerte en redes sociales al presidente José Antonio Kast. Una mujer de 23 años y un hombre de 30, formalizados por amenazas contra la autoridad. Los detalles los tiene Javier Vera.
6: Carabineros detuvo a una segunda persona por amenazas de muerte en redes sociales hacia el presidente José Antonio Kast. El segundo imputado corresponde a un hombre de 30 años chileno y, aunque no registra antecedentes penales, mantiene historial de agravantes menores. Habla el teniente Felipe Cortés del OS-9 de Carabineros.
7: Producto de diligencia investigativa realizada por la Fiscalía Centro Norte, en coordinación con el Departamento S9, se logró identificar y detener en San Pedro de la Paz a un ciudadano de nacionalidad chilena de 30 años de edad, investigado por las amenazas no condicionales en contra del presidente de la República, señor José Antonio Kast, y otras autoridades gubernamentales. De esta forma, el imputado mantenía antecedentes policiales por los delitos de hurto, desórdenes públicos y robo en lugar no habitado, quien fue puesto a disposición del Ministerio Público para su posterior formalización.
6: Este caso se suma a la detención de una mujer de 23 años en Talca, capturada por la Policía de Investigaciones a raíz de una publicación realizada en redes sociales durante la visita del mandatario por la Operación Cancerbero, luego de que hiciera una mención de un arma de fuego. Las dos personas fueron ingresadas por amenaza contra la autoridad y antecedentes de ambos casos fueron puestos a disposición del Ministerio Público. La mujer ya fue formalizada y quedó con arraigo nacional y firma mensual, mientras que el segundo detenido también quedó a disposición de la justicia.
5: Desde la Fiscalía de Arica se confirmó que el cráneo encontrado en el cementerio de San Miguel de Azapa corresponde a una mujer desaparecida desde principios de este mes. El principal sospechoso cometió suicidio antes de ser formalizado. Auri Morales nos cuenta más.
8: La Fiscalía de Arica y Parinacota confirmó que los restos encontrados en el cementerio San Miguel de Azapa corresponden a una mujer de 42 años en calidad de desaparecida desde el pasado 1 de agosto. El fiscal regional, Mario Carrera Guerrero, entregó más detalles sobre las circunstancias en las que se ha desarrollado este caso.
9: Pudimos determinar o posicionar a la víctima en el último lugar donde ingresó con vida, que fue el domicilio, ¿cierto?, de la persona que atentó luego contra su vida. Pudimos posicionar su teléfono también en ese lugar con posterioridad y pudimos luego identificar que esta persona salió del lugar sin la persona, digamos, sin la víctima. Hay cámaras que graban la entrada de ese domicilio, por lo tanto, el análisis es bien certero en ese sentido. Y luego también pudimos identificar a los días siguientes restos óseos, más precisamente un cráneo.
8: Durante las investigaciones se identificó a un sospechoso de la desaparición de la víctima. Un hombre de 52 años con quien habría mantenido una relación de carácter sentimental. Tras el peritaje realizado por el equipo ECO de la Fiscalía en la residencia del hombre, se encontró material biológico de la mujer, por lo que la investigación pasó a presunto femicidio. Sin embargo, el 13 de agosto, el sospechoso falleció a causa de suicidio sin lograrse una formalización. Por ahora, la PDI continúa los peritajes para encontrar la totalidad de los restos y esclarecer por completo la causa de muerte de la mujer.
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5: El Ministerio de Salud emitió una alerta alimentaria por la presencia de listeria en el queso mantecoso La Rotunda. Ornella Mellado nos cuenta los detalles en el siguiente informe.
10: Con el objetivo de resguardar la salud alimentaria de la población, el Ministerio de Salud emitió una alerta alimentaria por listeria en el queso mantecoso laminado marca La Rotunda de 300 gramos, con fecha de elaboración el 30 de julio de 2026 y fecha de vencimiento el 27 de noviembre de 2026 bajo el lote T31-80-726. Las autoridades hicieron un llamado al cuidado y a estar atentos a potenciales síntomas. Pero, ¿qué efectos puede tener consumir estos quesos? Lo explica Claudia Saavedra, microbióloga del Instituto One Health UNAP.
11: Ahora, yo creo que hay un aspecto muy relevante que considerar, es que si una persona llegara a consumir un producto contaminado, ¿no es cierto?, va a tener ciertos... se va a sentir mal, puede tener fiebre, dolor abdominal, ¿no es cierto? Y eso significa que tiene que acudir a un centro asistencial y decir qué es lo que comió o qué es lo que consumió. En este caso tendría que haber consumido un pedazo de queso, ¿no es cierto?
10: Los síntomas que explican los especialistas por comer alimentos que contengan la bacteria de listeria son fiebre, dolores musculares, náuseas y diarrea, y teniendo alguno de estos síntomas se hace el llamado a concurrir a un centro asistencial. Los grupos de mayor riesgo corresponden a mujeres embarazadas, recién nacidos, adultos mayores y pacientes inmunodeprimidos o con enfermedades crónicas. En embarazadas, la bacteria puede ocasionar abortos espontáneos o muerte fetal.
5: La Y acá termina el resumen informativo. Los volvemos a encontrar en un rato más con más información. Así que no se separen de nuestra transmisión. Que estés muy bien.
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0: 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No te hagas la guajira, deja eso en la finca, dale.
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